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0: Muy buenas tardes, amable auditorio de Radio Universidad. Les saluda René Guadalupe Pérez Ríos. Estaré acompañándoles hasta las 8:40 de la noche, si me permiten. En este momento, pues ya estamos cerrando nuestro espacio dedicado al pop internacional. Y vamos a ofrecerles, después del corte, la cápsula Sonobiópolis, una cápsula de ciencia, humanidades y tecnología e innovación. Bueno, pues después de eso tendremos la salsa en Radio Universidad. Espero que ustedes disfruten de esta programación que preparan con mucho cariño nuestros compañeros Carlos Montaño y Cristian Corona. Gracias, muchas gracias.
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6: Hola, ¿qué tal? Bienvenidos a una emisión más de Sonobiópolis, este espacio dedicado a comunicar avances en materia de ciencia, tecnología, innovación e innovación social. Bienvenidas, bienvenidos, iniciamos.
2: ¿Quién es y qué hace?
7: Hola, mi nombre es Mazara Lugo, soy estudiante de la maestría en ciencias en manejo de recursos marinos en Sisimar. Actualmente trabajo en un proyecto en donde estamos estudiando qué pasa con el nitrógeno que se encuentra en el fondo del mar en Bahía Magdalena. Bueno, el fondo del mar, o lo que conocemos como sedimentos, funciona como un filtro natural. Entonces ahí viven bacterias que, aunque no las vemos, hacen un trabajo muy importante porque ayudan a transformar este nitrógeno, que es un nutriente súper importante para toda la vida. Entonces el problema cuando tenemos demasiado nitrógeno es que el sistema se puede desbalancear. Entonces puede pasar que crezcan, por ejemplo, demasiadas algas, o puede hacer que disminuya el oxígeno en el agua, y esto afecta a todos los organismos que habiten en estos ecosistemas, a los peces, todo lo que ande por ahí. Puede afectar cuando tenemos exceso de nitrógeno. En mi investigación estudiamos formas en las que estas bacterias trabajan. Hay algunas que ayudan a eliminar el exceso de nitrógeno, que son como las que se encargan de sacar la basura del sistema, unas que lo hacen de forma natural. Y hay otras que, en lugar de eliminarlo, lo reciclan y lo mantienen dentro del ambiente. Entonces, dependiendo de qué proceso domine, podemos decir si el ecosistema está más sano o está más vulnerable. Y bueno, pues lo que hacemos, lo que estamos tratando de entender es cómo funciona este filtro natural en Bahía Magdalena y también ver cómo las actividades humanas afectan estos procesos. Porque al final lo que pasa en el fondo del mar afecta a todo lo demás, la calidad del agua, la vida marina e incluso actividades como la pesca. Y bueno, pues si entendemos mejor estos procesos, podemos tomar mejores decisiones que nos ayuden a cuidar todos nuestros ecosistemas marinos. Muchas gracias. Saludos a todos.
1: Galería.
3: Registro en Chiapas de nuevo murciélago para México. En la selva Lacandona, uno de los pulmones verdes más importantes de México, se registró por primera vez en 2024 la presencia de un murciélago de gran tamaño, conocido como murciélago lancero mayor, cuya presencia se había documentado desde Guatemala y Belice hasta Argentina y Brasil. Este hallazgo, realizado en una salida de campo, amplía la distribución hasta ahora conocida de esta especie 120 kilómetros más al norte de Guatemala y Belice. Y además de sumar una nueva especie a la riqueza biológica de México, nuestro país alcanzaría las 146 especies de murciélagos registradas. Esto da la oportunidad de reflexionar sobre la importancia de conservar las selvas tropicales de Chiapas. Por Manuel Aranda, Arturo Hernández y Manuel Weber, de El Colegio de la Frontera Sur, un centro público que pertenece a la CECITI.
1: ¿Qué está pasando?
3: El cultivo de camarón en México y en el mundo entero ha sufrido desde hace más de dos décadas por la presencia de patógenos, bacterianos y virales. La producción de la industria del camarón en los últimos años perdió su ritmo de crecimiento por tales afectaciones. Ahora empieza a recuperarse, sin embargo, los riesgos de enfermedades aún no desaparecen. La intensidad de la corriente de las prácticas de acuicultura hace necesario el desarrollo de nuevas estrategias para el control de las enfermedades. Por eso, los inventores Luz Estela González, Joab Bachán, Blanca Estela Romero y Claudio Humberto Mejía desarrollaron la patente número 394996, producción de biofármaco mediante la inmovilización de dsRNA en nanopartículas de quitosano. Si usted quiere saber más de este tema, le invitamos a poner en su navegador Portafolio Tecnológico del CIBNOR y ahí podrá encontrar más información.
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1: Muchas gracias por continuar con Radio Universidad. Estamos llevando hasta ustedes este espacio dedicado a la salsa, pero al ratito los invitamos a escuchar una entrevista desde la Ciudad de México con el cineasta Fernando Reveil. Él es originario de Santana, Sonora, y acaba de recibir el premio al mejor cortometraje en el Festival de Cine de Guanajuato. Así que pues lo vamos a felicitar, por supuesto, y a enterarnos de qué se trata este documental. Pero les adelanto que es un documental rodado en Hermosillo, Sonora, en el Centro Correccional, con los jóvenes internos de esa institución. Así es que pues llama la atención que haya sido galardonado pues un tema social y el trabajo de un cineasta muy talentoso como lo es el maestro Fernando Reveil. Así es que más al ratito vamos a platicar con él. Gracias por continuar con Radio Universidad.
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2: Continuamos pues con nuestra programación y también con esta entrevista que ya les habíamos anunciado con el maestro Fernando Reveil. Ya les adelantaba que él es originario de Santana, Sonora, y que ha realizado un documental aquí en Hermosillo que ha resultado premiado en el Festival de Cine de Guanajuato. Muy buenas tardes, maestro. Muchas gracias por tomarnos la llamada. ¿Nos escucha? Bueno, ay, no nos escucha, maestro. Bueno, parece que no nos escucha, no sé por qué razón. Ay, pues ya nos colgó. No sé por qué no nos escucha. Yo lo escuché perfecto a él. Tengo el volumen arriba, puse el altavoz. Pues lo voy a volver a intentar y a ver, ojalá que pueda lograrse, porque la verdad es muy importante el dar voz.
3: El marcado no está disponible.
2: Ay, pues no sé qué pasaría. El número no está disponible. Acabo de hablar con él hace unos momentitos solo para confirmar. Y él está en medio del tráfico en la Ciudad de México. Tal vez esa sea la razón por la que no podemos establecer contacto. Pero aquí lo tenemos ya. Qué bueno, muchas gracias, maestro, por marcarnos.
4: No, al contrario, perdón, como que pasé por un espacio sin señal.
2: Ay, eso debe ser porque yo lo escuché a usted, pero usted no me escuchaba a mí, qué pena. Pero antes que nada, pues felicidades por ese reconocimiento para su trabajo, maestro. Fue una noticia que nos dio mucho gusto.
4: Ah, pues muchas gracias, Lupita, por la felicitación. Y sí, efectivamente, estamos muy contentos con la recepción que ha tenido el cortometraje, tanto por parte del público allá en el Festival Internacional de Cine de Guanajuato, como por parte del jurado, ¿no? Que fue quienes nos dieron el reconocimiento a Mejor Cortometraje Mexicano de Ficción.
2: ¿Qué tal, maestro? Ya nos han adelantado, aunque no hemos visto el cortometraje, Edith Cota, que es nuestro contacto con usted, a quien le enviamos un gran abrazo, pues nos ha adelantado que es un documental rodado aquí en Hermosillo, en el Centro Correccional, con los jóvenes internos. Y me encantó el título tan poético que le puso, maestro, el título de Parió la Cochi.
4: Efectivamente, Lupita. Bueno, pues es muy curioso cómo lo describes, porque lo describes como un documental. Sin embargo, este cortometraje es una ficción. Es una ficción basada en una obra de teatro que estos jóvenes adolescentes en estado de reclusión, privados de su libertad en este centro de internamiento llamado Itama, en la ciudad de Hermosillo, habían realizado una obra de teatro con el maestro Gilberto Landero Santini. Yo daba clases ahí cada viernes, y en alguna ocasión ellos me pidieron que si yo podía grabarles una obra de teatro, ¿no? Me mostraron la obra de teatro y yo pensé que sería más conveniente que a partir de ese material de la obra que ya había sido titulada Parió la Cochi, hiciéramos un material exprofeso para el cine, ¿no? Para hacer un cortometraje y que de esa manera ellos vieran de primera mano los procesos de la realización cinematográfica, que es de lo que se trataba mi clase ahí en el taller que quedaba yo en el ITAMA.
2: Pues de ahí viene el título, pues. Y maestro, ¿cómo fue el desarrollo a partir de esa obra de teatro? Luego, ¿cómo fue la evolución, pues, de su trabajo con este cortometraje?
4: Sí, bueno, también hacer una pequeña precisión, y es que Parió la Cochi, como lo van a poder ver cuando se proyecte el cortometraje, es una expresión que se usa ahí adentro en el ITAMA para señalar que llegó uno nuevo, ¿no? Entonces, el evento central del corto es cuando llega un nuevo muchacho a la celda donde ellos están resguardados. Eso es nada más como para precisar el asunto del título. Y bueno, con respecto al proceso de trabajo, fue muy, muy, muy interesante, porque empezamos, bueno, ellos estaban, me mostraron cómo era su trabajo con la obra. Yo los vi y bueno, hacer la adaptación para el cine pues requería de otro lenguaje, ¿no? Actoral, que he de reconocer que desde un inicio yo vi mucho talento en ellos, pero un segundo, por favor.
2: Sí, adelante. Estamos conversando con el maestro Fernando Reveil. Él es cineasta y ahora pues lo llamamos para felicitarlo por su reciente premio en el Festival de Cine de Guanajuato, donde recibió el reconocimiento al mejor cortometraje. Así es que esa fue una muy grata noticia, que un pues paisano, ¿no? Un sonorense que ya tiene su trayectoria, por supuesto que ya ha sido su trabajo reconocido, pues ahora reciba este premio, y sobre todo con un trabajo que él realizó con los jóvenes del ITAMA aquí en Hermosillo.
4: Así es, Lupita, así es. Muchas gracias. Fíjate, aquí seguimos. Y bueno, decirte que yo vi mucho talento en ellos desde que comenzaron a trabajar, y que después, mediante unas dinámicas de improvisación y de relajación y de trabajo con el cuerpo, pues ellos cada vez se fueron soltando más hasta tener como total confianza para el trabajo que tenían que hacer ante la cámara. Y pues cuando, repito, pueda yo tener la oportunidad de proyectar ante el público hermosillense el cortometraje, van a poder disfrutar tanto como yo de la espontaneidad y la naturalidad que tuvieron los morrillos.
2: Me imagino que se hizo pues una buena amistad, un buen ambiente, un buen contacto ahí al interior, pues, de esta institución. Y me gustaría que también nos platicara un poquito acerca de esta relación que se estableció con los jóvenes.
4: Sí, bueno, pues sí, era una dinámica muy, muy disfrutable en este proceso. Pues como mencioné antes, era aquí una clase cada viernes, y pues bueno, había algo particular, que es que ellos tenían que tener buena conducta durante toda la semana para que les dieran permiso de venir a esta clase, y eso pues era algo muy especial también para mí. Yo me sentía muy honrado de que ellos tuvieran interés y entusiasmo por trabajar conmigo. Y pues sí, por supuesto que cada vez los fuimos conociendo más, y solamente así me explico cómo pudo haber habido tanto desenvolvimiento tan libre en sus actuaciones como acabó habiendo, ¿no?
2: Qué bonito, maestro, que ellos se portaran bien durante la semana y luego pudieran realizar un trabajo artístico, y que además requiere disciplina. Esto habla, pues, del espíritu humano, ¿no?, que se manifiesta, pues, en estos jóvenes, que a pesar de haber incurrido en alguna falta por la que fueron internados, pues ellos son personas, y ahí demostraron su, pues, su buen fondo, ¿verdad, maestro? Eso es muy bonito. Y cómo ellos, pues, también de esa manera recuperan un poco de dignidad, de respeto, ¿verdad?, a sí mismos.
4: Definitivamente, Lupita. Pues yo siempre hago un hincapié en la importancia que tiene el arte, tanto en su consumo, digamos, siendo espectadores de cualquier disciplina artística, en este caso es el cine, pero lo es el teatro, la pintura, la fotografía, la música, cualquier actividad creativa. Y en este caso, pues no fue solamente la apreciación de un arte, sino fue el llevarla a cabo, ¿no? El practicarla. Y creo yo que lo que nos ofrece a nosotros esa actividad de artística es la capacidad de poder experimentar otros mundos posibles, ¿no? Ya sea cuando vemos la obra de otras personas o cuando nosotros la realizamos y descubrimos partes de nosotros mismos que hasta ese momento no teníamos conocimiento.
2: Muy interesante, maestro. Pues a mí me gustaría que, aunque sea brevemente, nos platicara acerca de su trabajo en la actualidad, de sus planes, en fin, algún proyecto especial por ahí.
4: Sí, bueno, ahora desde luego en lo que estoy enfocado es en dar la mayor visibilidad a este trabajo, ¿no? Porque la vida de un cortometraje es muy particular, solamente tiene vida en los circuitos de los festivales. Y para ello, pues hay que estarlo inscribiendo, hay que estarlo promoviendo, hay que tocar muchas puertas, para el cine en general, pero para un cortometraje, como podrían imaginarse, requiere de aún mucho mayor trabajo. Entonces, pues bueno, ahora ya este asunto de que resultamos con este premio nos abre muchas puertas, afortunadamente, porque hemos empezado a recibir invitaciones que más adelante yo voy a publicar en mi red social principal, que uso es la de Instagram. Me pueden encontrar como Fernando Reveil ahí, y yo iré anunciando todas las proyecciones que van a tener en los siguientes festivales. Y pues eso es principalmente el trabajo en el que ahora estoy enfocado. Y bueno, más adelante también tendré algunos rodajes como actor, y bueno, también produciendo en el proceso de financiamiento de un largometraje, que yo escribí y que voy a dirigir y que voy a actuar también.
2: Pues estaremos pendientes para verlo también en su modalidad de actor. Y pues no sé si este cortometraje, después de pasar por el circuito de festivales, irá a poder quedar en alguna plataforma, maestro.
4: Bueno, sería lo ideal, sin duda. Ojalá que sea eso el resultado del trabajo que yo haga ahí, para poder conectarlo en algún sitio. De eso sería fascinante, ¿no? Esto, pues bueno, también por las condiciones de las elecciones en los festivales, siempre nos solicitan que no esté abierto al público. Así que si eso sucediera, de que lo pongamos en una plataforma, sería después de haber recorrido el circuito de festivales. Sin embargo, también para que los sonorenses, en particular los hermosillenses, lo puedan ver, ese sería para mí uno de mis más grandes logros, y bueno, estamos trabajando para que eso pueda ser allá en la Cineteca Sonora, de preferencia, y también ver si lo podemos dar una pequeña gira allá en el estado, en otros municipios.
2: Pues claro que sí, sería muy bueno y muy atractivo. Por ahí Freddy Cabral seguramente se abocará a programarlo en la cartelera de la Cineteca Sonora. Así es que, maestro, muchísimas gracias. Estaremos pendientes también si se proyecta en otros lugares para darle difusión. Muchas gracias, maestro, y que le vaya muy bien en todo.
4: Al contrario, muchísimas gracias a ti, Lupita, por dejarme estar aquí en tu espacio. Un gran saludo a todo el auditorio, y aquí estamos reportándonos para más noticias sobre el cortometraje Pariola Coche. Muchas gracias.
2: Gracias a usted, el maestro Fernando Reveil. Lo estamos, pues, felicitando por su reciente premio en el Festival de Cine de Guanajuato. El festival lo premió, lo reconoció por su trabajo Pariola Cochi es el nombre, pues, el título de este cortometraje que esperamos muy pronto ver en pantallas aquí en Sonora, verlo programado, pues, y también, pues, que continúe proyectándose en los festivales de cine. Y después esperamos verlo en alguna plataforma, vale la pena. Y pues verdaderamente es un orgullo, Fernando Reveil. Pues nosotros vamos a continuar aquí con la salsa en Radio Universidad. Y pues los que quieran pueden bailar, ¿eh? No tengan ningún problema, está permitido bailar. Muchas gracias, pues, y vamos a empezar con una grabación histórica, como casi todas las que les ponemos aquí en este espacio, con los Xochimilcas, que fue un ¿qué era? Un cuarteto, creo, o un trío de músicos que se caracterizaban como originarios, como pueblo originario, los Xochimilcas, así se llamaban. Se ponían su peluca ahí y su indumentaria de manta de color blanco, y eran, aunque eran grandes músicos y músicos de jazz, pues ellos hacían un show cómico. Era el bajo, el contrabajo acústico, la batería, la trompeta, y no recuerdo qué otro instrumento, a lo mejor nomás eran esos tres, pero ahorita los vamos a escuchar a ver qué. Se llama Amalia Batista con los Xochimilcas, después vendrá Mi Cafetal con Tony Camargo y Lindo Veracruz con Arturo Núñez.
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1: Cerramos así nuestro espacio dedicado a la salsa en Radio Universidad. Y ahora les recomendamos ampliamente el programa siguiente, Pasajes Polifónicos. El maestro Juan Miguel Valle Cimental ha preparado una selección de canciones de Mercedes Sosa. No se la pierdan. En unos momentitos más.
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17: Muy buenas tardes, sean bienvenidos a Pasajes Polifónicos. Los acompaña su servidor Juan Miguel Valle Cimental en esta nueva temporada, en la cual también aprovecho para mandar saludos a Lupita Pérez Ríos, quien es la locutora en turno que nos presenta cada miércoles, y también agradecer el trabajo de Karina Quijada en los controles. Y siendo así, damos por comienzo, como les mencionaba, esta nueva temporada. Ya en pleno verano inicia un nuevo semestre aquí en la Universidad de Sonora, y qué mejor que iniciarlo con música, iniciarlo con una selección musical de una de las más grandes voces de que ha dado América Latina. Cae como recuerdo para mí con una canción que escucho en redes, una de sus grandes interpretaciones, y creo que una vez que escuches una canción de esta cantante, yo creo que te vas a un álbum, te vas a otro y no dejas de escuchar, incluso de repetir. Son música que repites, que son narraciones cantadas, y a pesar de que esta cantante ya no tiene algunos años que no está con nosotros, que no nos acompaña, dejó un legado inmortal. Y es que sí, estamos hablando de Mercedes Sosa, como mencionaba, una de las más grandes voces de América Latina. Ella, nacida en San Miguel de Tucumán, Argentina, ha sido una de las más grandes intérpretes, ya ha usado canciones de varios compositores para convertirlos en himnos totalmente. También conocida con mucho cariño como la Negra Mercedes, la Mamá Grande, la Voz de América. Y es que su mejor instrumento es su voz, con la cual hizo identidad, memoria y esperanza. No todo fue tan bueno durante su trayecto musical. Durante la última dictadura militar argentina, su compromiso con las causas sociales la llevó a enfrentar la censura.

Francia, donde fue recibida como un símbolo de la libertad y la cultura. Y de ahí en adelante, Mercedes Sosa se convirtió en un ícono, una voz de la identidad, de la cultura latinoamericana, de los pueblos latinoamericanos. Ya casi 17 años de su partida, creo que ha dejado un legado artístico y humano que permanece más vivo que nunca. Ahora bien, Mercedes Sosa tuvo muy grandes colaboraciones aquí en Pasajes Polifónicos. Nos gusta mucho la música de Charly García, nos gusta la música de Gustavo Cerati, y sí, tuvo la oportunidad de hacer, bueno, ellos tuvieron la oportunidad de hacer una colaboración con Mercedes Sosa, un compilatorio donde no nada más con ellos dos, está Diego Torres, hay otros cantantes más que hacen una última colaboración con Mercedes Sosa y nos regalan esas grandes interpretaciones. Las últimas dos canciones pertenecen a una colaboración con Charly García y Gustavo Cerati. Por mientras les dejamos las canciones más icónicas, y es que todas son icónicas, la verdad. Fue muy difícil elegir, pero una de las canciones a lo mejor más escuchadas, más pronunciadas, de Mercedes Sosa, en esta lista de reproducción que les vamos a dejar para comenzar Pasajes Polifónicos en esta nueva temporada. Espero la disfruten. Los acompañó su servidor Juan Miguel Valles y nos vemos en el próximo programa, pero los dejo acompañados de Mercedes Sosa, la voz de América.

Su atención, por favor. 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Esperemos que su estancia haya sido de su agrado. 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Los tripulantes de este programa agradecemos su preferencia y esperamos que su estancia haya sido placentera. Le esperamos el próximo miércoles en punto de las 6:30 en Pasajes Polifónicos. Muchas gracias y buenos días.

0: Muchas gracias por continuar escuchando Radio Universidad. Ahora los invitamos para que nos acompañen en la música de arte. Esperemos que a ustedes les resulte grato este atardecer con música clásica. Gracias, continúen con nosotros.
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7: Iniciamos con nuestro espacio dedicado a la música de arte y les presentaremos en primer término la obertura de Hänsel y Gretel de Engelbert Humperdinck. Este es un compositor alemán, no confundir con un cantante británico de mediados de siglo XX de música popular. Bueno, Engelbert Humperdinck, este compositor alemán, vivió en la segunda mitad del siglo XIX y falleció en 1921. Precisamente es muy conocido por su ópera Hänsel y Gretel y por haber sido un gran colaborador de Wagner en el Festival de Óperas que él hacía allá en Alemania. Y también contribuyó incluso en algunas de las obras de Wagner, como, ¿cómo se puede decir? Como escribano, como copista, preparando pues las partituras y partichelas de las óperas de Richard Wagner. Colaboró pues mucho con él. Y en esta ocasión vamos a escuchar la obertura de esa famosa ópera de Engelbert Humperdinck con la Orquesta de la Ópera de Viena, dirigida por Víctor de Sarsens. Después les presentaremos selecciones de la suite Música para Cine del compositor estadounidense del siglo XX, Aaron Copland. Gracias por continuar con Radio Universidad.

0: Hemos escuchado primeramente la obertura de Hansel y Gretel de Engelbert Humperdinck en la interpretación de la Orquesta de la Ópera de Viena, dirigida por Víctor de Sarsens. Y después escuchamos selecciones de la música para cine de Aaron Copland. De esa suite les ofrecimos música campesina de Nueva Inglaterra, Vagones de Cebada, Tráfico Dominical, La Historia del Cruce de la Arboleda y Máquinas Trilladoras, música extraída de distintas películas de este compositor estadounidense que hizo lo posible por buscar una identidad estadounidense en la música y así incorporó pues escenas de la vida diaria en el campo y en la ciudad, así como expresiones de pueblos originarios y de afrodescendientes, así como de pues migrantes, ¿no?, de distintos lugares de Europa. Eso quedó pues en esta suite de música de cine que él construyó con música de diferentes películas. Él fue un compositor de música de películas, además de música de concierto. Bueno, pues vamos a continuar en unos momentos con la música de arte en Radio Universidad. Les agradezco mucho que nos escuchen y continuaremos.
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0: Para continuar, escucharemos primeramente el Allegro del cuarteto de cuerdas en sol mayor de Franz Schmidt. Este es un compositor austrohúngaro que nació en 1874 y falleció en 1939. Se le considera como post-romántico por la época en la que vivió y también por el estilo de sus composiciones, además de que fue un periodo también nacionalista. Bueno, pues este Allegro del cuarteto de cuerdas en sol mayor de Franz Schmidt será interpretado por el cuarteto de cuerdas Schubert. Después les presentaremos selecciones, bueno, completa, la suite mascarada de Aram Irish Khachaturian. Este es un compositor de la era soviética, pero de origen armenio. Él vivió en el siglo XX, falleció en 1978. Y mascarada, la suite mascarada, es originalmente música escrita para una obra de teatro de Lermontov. Él recuperó esta música y la convirtió en una suite para orquesta, y aquí la vamos a escuchar. Será interpretada por la Orquesta Sinfónica de Moscú, dirigida por Verónica Dudarova.

0: Escuchamos primeramente Allegro del Cuarteto de Cuerdas en Sol Mayor de Franz Schmidt en la interpretación del Cuarteto de Cuerdas Schubert. Después les presentamos la Suite Mascarada de Aram Khachaturian con la Orquesta Sinfónica de Moscú dirigida por Verónica Dudarova. En unos momentos más regresaremos para presentarles más música de arte.
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3: Continuamos con la música de arte en Radio Universidad. Y ahora les vamos a presentar el cuarteto número 4 de Richard Wernick. Este es un compositor estadounidense fallecido apenas en abril del año pasado. Él había nacido en 1934 y pues fue un compositor contemporáneo totalmente de las nuevas tendencias de la música en el siglo XX. Su estilo, según nos dice la inteligencia artificial, combina la armonía tonal con celdas de intervalos fijos y gestos expresivos. Destacó especialmente en la composición de música de cámara, obras vocales y conciertos para instrumentos solistas. Bueno, una de las obras destacadas o famosas de Richard Wernick es Visiones de Terror y Maravilla, que recibió el premio Pulitzer de música en 1977. Y los cuartetos están considerados también como composiciones destacadas de este compositor estadounidense. Pues vamos a escuchar entonces este cuarteto. Introducción, allegro y scherzo son sus movimientos. Será interpretado por el cuarteto de cuerdas Emerson.

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9: Vamos a presentarles el bloque final de la música de arte en esta ocasión. Y antes quiero ofrecer disculpas porque en esta ocasión no preparé la sección de compositoras, compositores e intérpretes sonorenses, pero para el próximo martes se las prometo. Y para cerrar este espacio, vamos a presentarles dos piezas de Mozart. La primera, Adagio y Fuga en Do menor, opus 546. Es una pieza que recibe rotundamente la influencia de Bach, porque Mozart pues era admirador de la música de Bach, que era del periodo barroco, y aunque Mozart ya pues se clasifica como clásico, que es el periodo posterior al barroco, pues por su perfección, claro que es clásico, pero también es barroco en el estilo y en el dramatismo de esta pieza. Es una obra muy hermosa, escrita para dos violines y un cello. Y luego escucharemos Divertimento para cerrar la música de arte en Radio Universidad en esta ocasión. Me despido, soy René Guadalupe Pérez Ríos. He tenido mucho gusto en acompañarles y les invito para que continúen con la programación de Radio Universidad en compañía de Luis Hernando Grijalva. Gracias, muy buenas noches.

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0: Selva y ríos guardan el susurro de la vida y el tiempo.
1: Sí,
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0: El primer tema que escuchamos esta noche se tituló Happiness y viene siendo parte de esta producción discográfica del año 2012, titulado Huberphonic with Orchestra, que es lo que les vamos a estar presentando esta noche aquí a través de Radio Universidad de Sonora. Estamos completamente en vivo en el 107.5 de FM, también en las repetidoras de Caborca, Navojoa y Santa Ana, y en el ciberespacio en www.radio.unison.mx. Si gustan ponerse en contacto con nosotros, lo pueden hacer a través de nuestras redes sociales. Nos encuentran en X, en Instagram y en Facebook como Paranoias Radio. Y bueno, vamos a estarles presentando esa banda de la cual vamos a estarles platicando un poco más por las redes sociales, sobre todo. Pero aquí lo que vamos a estarles presentando mejor va a ser música. Así que nos vamos ahora a escuchar el siguiente par de temas. El primero de ellos se titula 1, 2, 3, versión con orquesta, y después The Night Before.
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0: Este par de temas llevaron por título The Night Before y anteriormente One, Two, Three, ambos en versión orquesta. Y vamos a continuar con las siguientes dos canciones. La primera de ellas se titula Heartbroken y después The Last Thing I Need Is You.
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0: Este par de canciones se titularon The Last Thing I Need Is You y anteriormente Heartbroken, de la producción discográfica Hoover Funny with Orchestra. Y vamos a continuar con más música. Vamos a aprovechar el tiempo lo más que podamos, ya que es un álbum de 17 canciones. Así que ahora escucharemos primeramente Too Wicked y después Anger Never Dies.
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5: Bienvenidos a la segunda parte del programa de esta noche, el cual estamos presentando a esta banda de música electrónica belga, Hooverphonic, que se formó en el año de 1995. Ellos se han caracterizado originalmente como un grupo de trip hop, pero expandieron su sonido al punto donde ya no podían estar descritos de esta manera ni pertenecientes a un solo género musical. Y pues obviamente eso les amplió a navegar entre el alternative, la electrónica, el electropop, el rock y una mezcla de tantos géneros que existen. Originalmente esta banda se llamaba solamente Hoover, pero se renombró como Hooverphonic para evitar la confusión entre bandas que usaban solamente el nombre Hoover. Y por alguna manera también hay una compañía de aspiradoras con el mismo nombre. Dijeron, no, vamos a evitarnos este problema. Este grupo ha estado con varias personas al frente en cuanto a la banda. Ha estado el bajista Alex Collier, el guitarrista Raymond Gears y varios cantantes, obviamente mujeres, en la voz. Entre ellos podemos mencionar a Liesje Sadonius, del 96-97, Jake Arnert, del 97 al 2008 y desde el 2020 hasta la fecha. Y quien está presente en la voz de esta producción discográfica es Noemi Wolfs, quien estuvo del 2010 al 2015. Seguida de Luca Kruisbers del 2018 al 2020. Ellos representaron a Bélgica en este concurso de Eurovisión en el año 2020 en Rotterdam con su canción Release Me. Y obviamente este evento se canceló debido a la pandemia y pues ya no estuvieron en esa ocasión, pero representaron a Bélgica el siguiente año con la canción titulada The Wrong Place. Y bueno, vamos a seguir disfrutando estas canciones que tenemos para ustedes esta noche. Y primero vamos a escuchar la canción titulada Unfinished Sympathy y después Expedition Impossible.
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0: Y bien, acabamos de escuchar esas canciones tituladas Expedition Impossible y anteriormente Unfinished Sympathy, para continuar ahora con George's Café y después Jackie Kane.
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0: Hoover Funny con Jackie Kane y George's Café, versión orquesta, lo que escuchamos, y continuamos con más versión orquesta con las canciones tituladas Mad About You y después Sometimes.
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Y con ese par de temas estamos dando por terminado el programa de esta noche, no sin antes agradecerles que nos haya contactado, invitarles nuevamente que nos busquen en redes sociales X, Instagram y Facebook como Paranoias Radio. Gracias a Julián Bufil en la operación técnica, mi nombre es Luis Cancino, estaremos de regreso con más música la próxima semana.

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5: Ved, es noche de gala en estos últimos años solitarios. Una multitud de ángeles alados, adornados con velos y anegados en lágrimas, se halla reunida en un teatro para contemplar un drama de esperanzas y de temores, mientras la orquesta suspira por intervalos la música de las esferas. Actores creados a la imagen del Altísimo murmuran en voz baja y saltan de un lado al otro. Pobres fantoches que van y vienen a órdenes de vastas criaturas informes que cambian la coloración a su capricho, sacudiendo con sus alas la invisible desgracia. Este drama abigarrado, ¿estad seguro que no será olvidado, con su fantasma perseguido siempre por una muchedumbre que no puede atraparlo, en un círculo que gira siempre sobre sí mismo y vuelve sin cesar al mismo punto? Ese drama en el cual forman el alma de la intriga, mucha locura y todavía más pecado y horror. Pero ved, a través de la bulla de los actores, como una forma rampante hace su entrada. Una cosa roja, color sanguinolento, viene retorciéndose de la parte solitaria de la escena. ¿Cómo se retuerce con mortales angustias? Los actores constituyen su presa y los ángeles sollozan viendo esas mandíbulas de gusano teñirse en sangre humana. Todas las luces se apagan, todas, todas, sobre cada forma todavía tiritante. El telón, como un paño mortuorio, desciende con un ruido de tempestad. Y los ángeles, todos pálidos y macilentos, se levantan y cubren, afirman que ese drama es una tragedia que se llama El Hombre, del cual el héroe es el gusano vencedor. Edgar Allan Poe.

Esto se llama Evil Within, a cargo de esta agrupación mexicana que lleva por nombre Jet Jaguar. Ellos son de Cancún, Quintana Roo, y se formaron en el año 2014. Es una gran banda, integrada también aquí por Tonio Ruiz y Sergio Aguilar. La escucharon en Radio Universidad, en este programa llamado Desequilibrio, que acaba de iniciar, totalmente en vivo. Diría que a todo color, pero no es a todo color. Somos radio y nos encanta ser radio. En la voz les acompaña Luis Grijalva. Desde aquí nuestro saludo y bienvenida también a todas las personas que nos escuchan en las ciudades de Caborca, Santa Ana, Navojoa y por supuesto la ciudad de Hermosillo y sus alrededores. También nuestra bienvenida y saludo a todas las personas que nos escuchan a través de nuestra señal en internet, que de verdad sí les agradezco mucho que estén aquí con nosotros y que se estén comunicando ya a través de la vía de los mensajitos. Muchas gracias. Y sí. Faltó hacer un promo de para el regreso, si publicamos ahí en la página del programa, que ustedes pueden por ahí encontrar en Facebook como arroba desequilibrio 24, ahí van a encontrar la página. Sí, una imagen cómica de sí por y oscura, pero sí faltó digamos tiempo para preparar un promo, un flyer al menos de nuestro regreso, pero lo importante es que aquí estamos, que estamos vivos después de estos días de ausencia, que si bien las vacaciones son necesarias, también muchas veces se ocupan en otras cosas, sí, que es a veces más trabajo o es recuperar, sí, algunos puntos importantes de nuestras vidas. Así le vamos a poner. Y bueno, va a ser un gusto también que ustedes puedan comunicarse con nosotros, saber cómo están, cómo les va, sobre todo acá al norte del estado, que es donde se están presentando, sí, ya varios días continuos de tormentas eléctricas, chubascos, han tenido, sí, bastante actividad. Y bueno, para saber cómo les va. Y pues también, perdonen mi voz, les digo, y también, sí, nos ayuden a hacer la selección musical del programa, que ustedes lo hacen a través de sus llamadas, a través de sus mensajes. También estamos abiertos a que ustedes puedan invitarnos o, digamos, seleccionar, sí, algunas de las lecturas de cuentos que les gustaría que compartiéramos en este espacio radiofónico. Si también nos quieren decir qué están leyendo, qué libro nos recomiendan, también sería bueno anotarlo y compartirlo con todas, con todos ustedes. Bueno, espero que todas, que todos se encuentren bien en esta noche de miércoles, ya 5 de agosto, fíjense ustedes, del 2026, ya este año, ya casi se nos va, ya de aquí a diciembre, esto se va, pero sí, rapidísimo, como agua entre las manos. Así que hay que aprovechar cada día, cada momento, y disfrutar, sí, de lo que tenemos, que es lo más importante, que es la vida. Bien, sí, en vacaciones estuvimos escuchando bastante música, hicimos algunos playlists tentativos para ir compartiendo con ustedes algunas cosas, producciones nuevas y algunos, y que nuevos se refiere no solamente que acaban de grabarse o salir alguna producción, sino que también le llamamos nuevo aquel material que todavía no hemos girado en estos espacios y que es importante, sí, compartirlo,
con todas, con todos ustedes. Bien, nos vamos primero con canción y luego regresamos a las historias, a los cuentos, a lo que ustedes deseen escuchar aquí en Radio Universidad. Ellos son Fields of Nephilim, Prophecy.

0: Bien, estamos de regreso después de escuchar Prophecy con Fields of Nephilim aquí en Radio Universidad. Y tenemos saludos para nuestro corresponsal en Ciudad de México, sí, nuestro gran amigo Juan Antonio Vázquez. Muchas gracias por ser nuestro también encargado de relaciones públicas por allá por Ciudad de México. Un abrazo grande. Él saluda, dice, a toda nuestra pandilla nocturna. Gracias, qué amable, Juan Antonio. También saludamos a nuestro amigo René, sí, quien dice que podríamos tocar algo de los Pixies, que estarán el 29 de septiembre, aquí cerquita en la ciudad de Tucson, Arizona. Algo de ellos, ok, sí, pues a ver, pues ya falta bien poquito, sí, para la fecha, sí, 26 de septiembre, pues ya estamos, que un poquito más de un mes, entonces sí, sería bien interesante ir a verlos. Por acá también nos piden algo de The Church, que hace tiempo no programamos nada de ellos. Dice, ok, la de Destination, en un momento más la buscamos. ¿Qué tal si vamos con un cuento breve? Este es de Yus Kadar. Él lo escribió para una revista muy buena. Es una revista digital, pero que ya tristemente no existe. Es una revista mexicana, que bueno, la intención era esa, publicar relatos cortos de ciencia ficción, de terror, pero que bueno, sí, sucede esto, ¿no? Que muchas veces por falta de presupuesto también es difícil conservar una plataforma, así muchas páginas, bueno, sí, puedes tener tu página de Facebook, pero para subir materiales y eso y tener una mayor difusión, pues una página de internet también cuesta. Y no sé qué problemas hayan tenido, pero por ahí en esas páginas que ustedes ya conocen para bajar libros gratis, pueden colocar ahí en Google, sí, Sirena Varada. Sí, Sirena Varada, revista, sí, están tres números disponibles, que no sé a cuántos llegaría la revista, pero al menos tenemos esos tres números que vamos a ir compartiéndoles los cuentos. Este se llama El Gran Fantasma, de Yus Kadar, y vamos a tomar un poquito de agua porque luego la garganta no me da. Bueno, este es un programa en vivo y bueno, tenemos que hacer estos ajustes. Bueno, el cuento se llama El Gran Fantasma y dice más o menos así. El chico apagó el televisor y se quedó en el salón en completo silencio. La luz tenue, casi a oscuras, envolvía la habitación con sigilo. Eran más de las 12 de la noche. Fuera, la nieve y el frío hacían acto de presencia. Él solo llevaba una simple bata y unas zapatillas, pero no tenía frío. Escuchó su respiración e incluso el latir de su corazón. Ningún sonido más llegaba a sus canales auditivos. Se mojó los labios y tragó saliva, cuando, tras un momento allí sentado, comenzó a notar una leve brisa que no sabía de dónde provenía, pues estaba todo cerrado a cal y canto. De repente, un golpe fuerte detrás de él le hizo dar un pequeño brinco en el sofá. Las pupilas del muchacho se dilataron y su pulso comenzó a acelerarse. Otro ruido. Esta vez era el sonido de una voz que se lamentaba en tono amenazante. Se escuchaba como carraspeo o algo apagada. Trató de poner atención en la frase que estaba pronunciando aquella psicofonía. Distinguió su nombre entre palabras sin sentido. La silla de madera que tenía a su lado comenzó a moverse despacio. Se elevó unos centímetros y con un movimiento violento se estampó contra la pared. El chico se mostraba impasible ante todos estos fenómenos paranormales, lo que a otro le hubiera provocado un ataque de ansiedad, a él le daba igual. Sabía que la casa de su tía estaba encantada. Se habían mudado allí a toda velocidad cuando comenzaron a ocurrir cosas. Les era imposible venderla por las dimensiones y el lugar. El chico les ofreció un pequeño beneficio por ella y sus tíos aceptaron sin pensarlo. Aquello no le aterrorizaba ni le angustiaba. Él tenía miedo de otra cosa, aún peor que la notar presencias. Tomó su teléfono celular y borró el último contacto que le quedaba en la agenda. Su último amigo, otra decepción y otra traición. Había perdido amigos, los iba perdiendo poco a poco, la mayoría por traiciones o por desidia. Sus padres vivían en otro país y apenas tenían contacto. Le habían echado del trabajo, no tenía internet para conectar con el mundo. Ahora estaba en una situación en la que la soledad le acechaba en cada esquina, y eso sí le daba miedo. Una lágrima bajó por su mejilla, muriendo en sus labios. Al cabo de unos días, en aquella casa encantada, el celular de nuestro protagonista recibió una llamada. En la pantalla se reflejó el texto: llamada perdida.
1: Stop.

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Greta George, sí, un clásico relax para esta noche. Destination, lo escucharon en Radio Universidad, en este programa llamado Desequilibrio, que se transmite en vivo cada miércoles y jueves a partir de las 10 de la noche. En estos momentos ya son las 10:33. Muchas gracias a todas las personas que se están comunicando con nosotros, principalmente a través de la vía de los mensajes, que en estos momentos les voy a recordar los números por si desean escuchar algo en especial, tienen algún comentario, lo que ustedes gusten. El número para los mensajes de WhatsApp es el de un servidor de ustedes. Los pueden enviar al 6622-751575. Repito, mensajes de WhatsApp, 6622-751575. Y cuando nos vamos a la música, tenemos la oportunidad de contestar la línea directa de Radio Universidad, el 6622-592280. Bien, vamos a irnos al siguiente cuento. Un segundo. Este cuento, que también estamos tomando de la revista La Sirena Varada, es de la autoría de José Luis Torres. Él lo titula Las Lloronas. Y Las Lloronas dice más o menos así. La primera vez que vi una llorona fue un viernes. Era de noche. Fui con Chisco a buscar escarabajos al panteón que estaba junto al río. Mi abuelita decía que se roban a los niños desobedientes, pero lo hacía para espantarme. Con mi caja de zapatos bajo el brazo, buscamos alimañas para venderlas a la hora del recreo. Pero solo encontramos lombrices y una araña patona. Chisco me dijo que era mejor separarnos, y él se fue por un lado y yo por el otro, y en esas andábamos cuando escuché unos lamentos. Sin hacer ruido, caminé despacito por donde entierran a los niños. Allí, junto a la tumba adornada con angelitos de yeso, se me apareció la llorona. Ni siquiera me dio miedo. Tenía pelo de niña, cuerpo de niña y cara de niña. Su vestido era blanco, con holanes y listones como los de la primera comunión. De un lado estaba limpio, del otro tenía manchas de tierra y de lodo. ¿Por qué lloras? Tiré todas mis muñecas al río. ¿Por qué? Volví a preguntar y me quedé esperando la respuesta. Escuché los chiflidos de Chisco. La niña no paraba de llorar. Y para no quedarme solo en el panteón, empecé a dar pasitos cortos, caminando hacia atrás. Me daba lástima dejarla sola. Lloré y lloré. Hacía frío. Me levanté el cuello de la camisa y cuando se sentó en la orilla de una tumba y se abrazó las piernas, me eché a correr. Le conté a Chisco y cuando fuimos a verla, ya no estaba. Solamente se oía su llanto, pero apenitas, como si se hubiera ido muy lejos. Años más tarde volví
a encontrármela. Yo trabajaba en una funeraria, capturando nombres en una computadora. Esa noche estaba aburrido y cansado, pero contento, porque después de 5 años me habían subido el salario. Apenas era una miseria, pero suficiente para abrir una cuenta de ahorros. Pensé en invitar a mis compañeros a compartir mi aumento, pero decidí ahorrarme el gasto y fui solo al café, acompañado de un libro que había comprado de oferta. No quería pasarme la vida trabajando. Y mientras me servían el café, comencé a calcular el tiempo en que lograría reunir el capital necesario para retirarme. Escribí números y los multipliqué por un factor de interés compuesto hasta que escuché unos sollozos que rompieron mi cavilación matemática. Un llanto me resultó conocido. Una hermosa chica lloraba desconsoladamente. ¿Por qué lloras? No me quiero casar. Me gusta la danza. ¿Por qué? Volví a preguntar y me quedé esperando la respuesta. La chica estaba embarazada, pero supongo que no quería tener hijos, que su madre insistía en casarla y su padre soñaba con un par de nietos. Nunca dejó de llorar. Pagué la cuenta. Fui al sanitario y cuando regresé ya no estaba. Me hice viejo. Ascendí en la funeraria. Era una ciudad pequeña y todas las defunciones pasaban por mis manos. Cuando registré la muerte de Chisco, mi único amigo, me enteré que su madre murió durante el parto y fue enterrada en la fosa común. Chisco buscaba su tumba, simulando que buscaba escarabajos. Entonces lloré. Con el paso de los años, fui acumulando todos mis sueldos y me olvidé de gastarlos. Me bastaba una ligera comida, un café y un buen libro para pasar el día. Me fumaba un cigarro después de la comida y otro al terminar mis lecturas. Las tardes en el café y los domingos encerrado en mi cuarto eran mi mayor deleite. Las mujeres llegaban y se retiraban. Ninguna logró permanecer lo suficiente para extrañarla. Sin amigos, iba de la oficina a la casa y de la casa a la oficina. El café se hizo ruidoso e intolerable. Prefería vagar por los callejones en busca de silencios. Los anduve de un lado a otro. Todas las noches, sin faltar una sola, de ida y vuelta, siempre la misma ruta. Animal de costumbres, amoldé las baldosas a mis pasos y mis pasos a los ecos de la noche. Hasta que una noche alguien caminó detrás de mí, copiándome los pasos. Era la misma mujer de mi infancia y adolescencia. ¿Por qué lloras? Estoy muy sola. ¿Por qué
pregunté y me quedé esperando la respuesta. La socorrí y pasó la noche en un sillón de la casa. No era fácil posponer una lectura, pero era bueno tener con quién conversar. Solo voy a escuchar lo que usted quiera contarme. Guardó silencio y solo pude observarla. Parecía añosa. Era apenas una mujer madura, venida a menos. La reconocí pese a las huellas de la miseria que deformaban su rostro. Temblaba. Busqué un abrigo que no usaba y cuando regresé al sillón estaba vacío. Cerré la ventana, aseguré la puerta, apagué la luz y volví a guardar el viejo abrigo. El día de mi jubilación compré una botella de vino, cigarros y un queso maduro. Celebré la culminación de mi proyecto, tal como lo había concebido. Y esa noche leí, bebí y fumé hasta quedar completamente satisfecho y ebrio. Por la mañana salí a leer los periódicos en el estanquillo de la esquina. Mi amigo me dejaba hojearlos con la condición de devolverlos sin arrugas ni hojas descompuestas. Leí el obituario y las esquelas que durante

me cedió a su chofer, un viejo solitario, muy cuidadoso, con experiencia y pocas aspiraciones económicas. Lo contraté y por las noches dábamos largos paseos por calles olvidadas. En vísperas de Navidad fuimos al Zócalo a ver la iluminación. Hacía frío y a pesar de la llovizna, la gente transitaba sobre las banquetas y las calles. Le pedí al chofer que se estacionara y bajé a caminar. Pasé frente a Palacio Nacional y al llegar a la esquina de la catedral me encontré a una mujer. ¿Por qué llora? La invité a tomar una taza de café. Mis hijos. Habló poco y apenas si probó un bocado. Los abandoné. Los mayores se fueron. Los chicos los regalé. ¿Por qué? Pregunté y me quedé esperando la respuesta. Fui a desahogar la dolorosa vejiga y cuando volví, ya había desaparecido. Una tarde, después de la siesta, mis piernas ya no respondieron. El chofer, cansado de esperarme con el auto limpio y el motor encendido, me encontró arrastrándome cerca de la puerta. Con ayuda de los vecinos, me acomodó en el asiento trasero. Me colocó los cinturones de seguridad, cerró la puerta y preguntó, ¿a dónde lo llevo? Desde el segundo piso del periférico, la ciudad se veía distinta. Los edificios se encendieron y los faros de los autos tiritaban de frío en los ríos de luces que iban y venían, cruzando la ciudad de un lado a otro. En las esquinas, los espectros de la noche lanzaban humo, pedían limosna o lavaban parabrisas antes de refugiarse en sus coladeras. Solamente la llorona seguía caminando en la oscuridad buscando niños perdidos. Mi abuelita tenía razón. Desde aquella vez que me escapé al panteón a buscar escarabajos, no he dejado de escuchar voces de mujeres que lloran por sus hijos tan arrepentidas que daría mi fortuna por ser el hijo de una de ellas. Las lloronas a nadie espantan, no dan miedo, apenas dan un poco de lástima.

Bien, escuchamos La Llorona a cargo del Cuervo de Po, que, bueno, sí, la idea era que esta canción saliera inmediatamente después del cuento de Las Lloronas, pero no la encontraba, pero bueno, ahí está. Hacemos lo mejor que se puede este programa, pero a veces sí se nos pierden algunas canciones o tardamos en recuperarlas, pero bien. Vamos a continuar, ¿qué les parece? Con un cuento más. Este cuento es de la autoría de Néstor Cuadri y también viene incluido en La Sirena Varada, en el número 1, año 1. Él lo titula Empezar una nueva vida. Y empezar una nueva vida dice más o menos así. El anciano era uno de los enfermos que estaba internado en el sanatorio con la mirada perdida, balbuceando palabras incoherentes cuando lo fue a visitar su nieto. El médico le comentó que si seguía así, su vida se dirigía a un camino sin retorno. Pero él, en realidad, había ido a verlo por otro motivo, dado que le importaba muy poco su salud. Había considerado que era el momento de aprovechar la oportunidad para comenzar una nueva vida y tomó sin ser visto las llaves de la casa de su abuelo que tenía guardadas en un bolso junto a su cama. Ya estaba anocheciendo cuando se dirigió a la desvencijada casa frente al parque donde vivía, con el fin de sustraerle el dinero que sabía que tenía escondido. Como estaba abandonada y sin luz interior, buscó entre las penumbras el lugar que intuía y encontró con una alegría inmensa un maletín oculto en un hueco de la pared, detrás de un mueble. Era una suma considerable y pensaba con ella pagar todas sus deudas de juego y empezar una nueva vida, donde no existieran esas amenazas de muerte que permanentemente lo rondaban. Miró el fajo de dinero y estimó que deberían de ser unos $30,000. Al salir de la casa, con el maletín en la mano, se sentía contento. Tenía 25 años y estaba por cumplir los 26 y ya estaba listo para iniciar una nueva etapa de vida. Al atravesar el parque caminando, lo inquietó la oscuridad de la noche y tuvo la impresión de que aquella era una jungla en donde los mafiosos del juego se agrupaban en las ramas de los árboles como fieras dispuestas a saltar sobre su presa. Al cruzar la autopista que lo circundaba, estaba ansioso por poder acceder a su pequeño departamento ubicado en el centro de la ciudad, que había prestado a un amigo hasta la medianoche para una aventura amorosa. Mientras allá, arriba, el circular de los automóviles retumbaba en sus oídos,
tenso y expectante, con todo ese dinero en el maletín, se dirigió caminando rápidamente por una calle lateral, tenuemente iluminada, hasta que desembocó en un parque de diversiones. Entonces se paró en la vereda, mirando las luces que resplandecían, y para hacer tiempo decidió entrar en él, donde había numerosas personas con chicos en los juegos mecánicos y diversos entretenimientos. Fue ahí que se paró para observar a un hombre viejo, alto y delgado, con una túnica negra, que subió a una plataforma rodeada por muchas personas. El viejo colocó su sombrero en el suelo para las donaciones. Sacó un reloj de bolsillo y con una voz fuerte de barítono, señalándolo directamente a él, le dijo de pronto a los presentes: si hay un Dios, le doy 70 segundos para que mate a ese señor que está parado allí, atrás, sosteniendo ese maletín. Al escuchar esas palabras, quedó estupefacto y paralizado, sin poder atinar a nada, mientras sentía las miradas punzantes de todas las personas cuyos rostros se habían vuelto hacia él. En medio del silencio, solo se escuchaba el tic-tac del reloj, mientras el viejo contemplaba el cielo estrellado con las manos en alto. Cuando pasó el minuto, el viejo guardó el reloj pausadamente y le dijo a todos los presentes, mirándolo a él: con esto se acaba el mito del Dios Todopoderoso. Fue en ese momento que recién comenzó a reaccionar entre el murmullo de admiración de la gente y el ruido de las monedas que caían en el sombrero. Mientras el viejo lo miraba sonriente, se retiró enfurecido de allí, pensando que había sido un estúpido al dejarse usar de esa manera, y por otra parte, que era muy fácil poder engañar a la gente inocente de la ciudad. Siguió caminando por la calle hasta que finalmente llegó al centro, entre muchas personas que circulaban apretujadas, envueltas en luces de vidrieras y marquesinas. De pronto, al divisar un cine, le pareció una buena idea entrar para descansar de la caminata y esperar tranquilo hasta la medianoche. La sala estaba vacía y contemplando las filas de asientos pegados al piso, se sentó en una butaca cerca del pasillo mientras esperaba el inicio de la función. Sintió que entraron varias personas más que se sentaron en los asientos de atrás, hasta que finalmente las luces se fueron apagando lentamente y el sonido comenzó a elevarse cuando se inició el noticiero. Después de un tiempo que comenzó la película, sintió que alguien se sentaba en la butaca lateral a la suya. Cuando lo miró, quedó completamente sorprendido al ver que era el mismo viejo que había visto en el parque de diversiones, quien al instante le puso
el brazo sobre el respaldo de su asiento. «Entrégame el maletín», le dijo mientras sus dedos se crispaban sobre un revólver que apoyaba su espalda. Entonces sintió una furia ciega que brotaba de su interior, una marea que nacía de lo más íntimo de su ser y que lo arrastraba hacia las negras profundidades de ese abismo insondable en el que estaba sumergida su vida. Los segundos pasaban y estaba decidido a resistirse antes de entregar aquello que iba a cambiar el destino de su vida. Ya estaba por proferir un grito para alertar a la gente que estaba mirando la película, cuando el brazo armado se tensó y se oyeron dos disparos que poblaron la sala de extraños ecos. Luego el viejo tomó el maletín y desapareció rápidamente del cine. Una mancha de sangre fue creciendo, alimentada por cada uno de los orificios que tenía en la espalda y que le producían un dolor intenso. Semi-inconsciente, lo sorprendió el sabor salobre de una lágrima que rodó por su mejilla y fue a caer en la comisura de su boca. Lentamente, su cuerpo fue cayendo de la butaca hacia adelante, y la máscara de la muerte, que había comenzado a grabarse en su rostro, fue lo primero que notó el acomodador del cine cuando llegó corriendo con su linterna en la mano.

fue una chica más a cargo de Calavera, esta agrupación de la Ciudad de México, que fue iniciada por Manuel Calavera, por ahí en las plataformas de música pueden encontrar material de esta banda, Calavera, pero sí, la última letra A la sustituyen por una X, así lo escribe Calaverx. Lo escucharon aquí en Radio Universidad, transmitiendo en vivo en esta noche de miércoles 5 de agosto. Ya son las 11:24. Estamos muy cerquita del corte, entonces nos vamos a ir a música y regresando de música les compartimos otro cuento. ¿Les parece bien? Antes de ir al siguiente tema, les voy a recordar que también ustedes nos ayudan a hacer esta programación musical y pueden pedirnos las canciones o bandas que sean de sus favoritas. Teléfono en cabina 66 22 59 22 80, el cual podemos contestar mientras está la música, pero igual en cualquier momento recibimos los mensajes de WhatsApp al teléfono de un servidor, al 66 22 75 15 75, y vamos con este proyecto local llamado Rey Rata. Quiero bailar con los muertos.

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ya los teníamos un poco abandonados. La banda Depeche Mode, esto titulado Useless, que viene en la producción Ultra y que en su versión deluxe que recomendamos, sí, vienen unas versiones en vivo de It's Not Good, de Barrel of a Gun, de la misma Useless. Sí, trae, déjenme les digo, son 20 tracks, sí, incluyendo, sí, los bonus track. Entonces, de las mejores producciones ya de las últimas de Depeche Mode, que bueno, en lo personal que a mí me han gustado más, ¿no? Que bueno, es una apreciación muy personal. Gracias por continuar en sintonía de Radio Universidad, que ya casi nos vamos, ya estamos en la recta final del programa. Antes, saludo también a mi amigo Víctor Gallegos, sí, le mando un abrazo. Y también, sí, Víctor, a ver, dinos con qué vamos cerrando la noche en la parte musical. Antes un poco de agua, antes del siguiente cuento. Que más que agua debería traer miel. Bueno, este cuento también viene incluido en el Sirena Varada número 1 del año 1. Es de la autoría de José Luis Nájenson y él lo titula Viaje a la isla sin nombre. Y Viaje a la isla sin nombre dice más o menos así. Contra todas las prevenciones, incluso la de mi adivina María Egipciaca, viajé a Estambul. Soy adicto a horóscopos y augurios, y ella es experta en el tarot de Mizraim, nombre bíblico de Egipto. No vayas a Estambul, me dijo, porque correrás grave peligro. Pero tú me habías prometido que allí encontraría a la mujer más bella del mundo y que ella haría el amor conmigo, le respondí. Cierto es, pero ambas cosas están íntimamente ligadas. Y en esta última tirada de cartas he visto signos desfavorables. La sombra del mendigo sobre el caballero andante, que es tu figura astral. ¿El riesgo es mortal? Casi seguro que sí, me dijo. ¿Y la mujer? Única. No hay otra como ella sobre la faz de la tierra. ¿Y cómo podré hallarla? ¿Vas a ir a pesar de todo? Desde luego. ¿De otro modo no la volveré a ver, o sí? No. Pero me temo que te costará la vida. Me juego a ese casi seguro, al que aludiste antes como una tabla de salvación. Y si no resulta, pagaré el precio. En ese caso no me queda más remedio que revelarte cómo encontrarla. Lástima, eres mi mejor cliente y te he cobrado estima. ¿Podrías ayudarme desde aquí?
ni siquiera eso. No se trata de ningún hechizo o mal de ojo. Solo puedo darte un consejo. No te adentres en el mar. ¿Dónde es? En las islas del Príncipe. En el mar de Mármara. Hay una nueva y diminuta isla que ha surgido hace poco y aún carece de nombre. Obstinadamente llegué en barco a Estambul. De allí me trasladé a una isla en un bote de pesca, desde un embarcadero cercano a la Torre Gálata. No había nada más que tiendas precarias alzadas por los contrabandistas. La mujer apareció de improviso, cual si hubiera surgido de las mismas olas o de la niebla, y me lanzó una mirada frontal, como flecha en busca de su blanco. Era ella, sin duda, la fémina más hermosa que jamás había visto, la que aguardaba en la trama de mis pasos, acechando el momento preciso, gestora implacable de mi destino, sus ojos verdes y enormes. Marinos ocupaban gran parte de su rostro. La cabellera roja, flamígera, brillaba con luz propia aún en medio de la niebla. Una leve túnica enmarcaba sus opulentos pechos y muslos. El delta oscuro del sexo se veía nítidamente por su andar ondulante y el bamboleo de sus piernas como si nadara en el aire. No necesitaba hablar. Le bastó tocarme para que yo la siguiera como un perro o un esclavo. Me llevó al otro lado de la isla, donde no había tiendas, y se acostó en la playa renacida, despojándose de la túnica. Así me recibió, como una nueva Eva a un Adán desprevenido. Su lujuria era solo equiparable a su belleza. Montado en su grupa, cabalgué, sin darme cuenta, hacia el mar. Su pálida piel se confundía con la espuma. Al besarle el cuello por última vez, divisé sus branquias brillando en la noche súbita como el collar de raras perlas. Su sinuoso cuerpo se cubrió de escamas verdinegras, mimetizándose con las aguas. Cuando dejé de tocar la arena de la playa, la advertencia de Miriam, la egipciaca, fue recordada, pero ya era demasiado tarde.

Bien, era la voz de Tarja Turunen en la canción I Walk Alone, y la escucharon aquí en Radio Universidad en esta todavía noche de miércoles 5 de agosto. Y bueno, quiero antes de despedirnos y agradecer a todas las personas que estuvieron en sintonía con Radio Universidad en este espacio. También agradezco a quienes se comunicaron a través de la vía de los mensajes de texto. Y bueno, pues un servidor, Luis Grijalva, les agradece y los espero mañana, sí, aquí nuevamente en Radio Universidad a partir de las 10 de la noche. Y nos vamos, puede ser con algún clásico.

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5: Muy pero muy buenos días tengan todos ustedes, estimados radioescuchas. Yo soy Denise Yáñez y es para mí un verdadero placer y un honor estar con ustedes en sintonía esta hermosa mañana de jueves 6 de agosto del 2026. Son las 8 de la mañana con 3 minutos para que se queden con nosotros. Les hacemos una cordial y atenta invitación porque a las 9 de la mañana presentaremos para usted el programa Alimentación, Problema de Nuestro Tiempo, del Departamento de Investigación y Posgrado en Alimentos de la Universidad de Sonora. Más tarde, a las 17:30 horas, presentaremos para usted el programa Todos Juntos por la Salud del Departamento de Ingeniería. A las 19 horas, el programa Rochester 28 con Raúl Amador. A las 21 horas, el programa Caja de Resonancia con Rubén Pineda y Edmundo Armenta. Y a las 22 horas presentaremos para usted el programa Desequilibrio con la conducción de Luis Grijalva. Nos va a dar muchísimo gusto que nos puedan acompañar con esta interesante y muy variada programación el día de hoy. Por parte de todo el equipo de Radio Universidad, queremos mandar un fuerte y caluroso abrazo a quien lleva por nombre Agapito y Salvador por ser hoy su día. Muchísimas, muchísimas felicidades. Los abrazamos desde aquí, desde los estudios de Radio Universidad. Que tengan todos ustedes un día y una vida muy, muy feliz. Con esto y más, iniciamos con la música mexicana que mis compañeros y una servidora hemos preparado para ustedes el día de hoy en Radio Universidad. Una voz para todas las voces. Iniciamos.

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1: Escuchamos Arriba el Sol con banda sinaloense El Recodo. También el tema Mi Suerte con banda El Limón. Día Internacional de los Países en Desarrollo sin Litoral es el día de hoy, 6 de agosto, desde el 2025, impulsado por Bolivia, aprobado por la Asamblea General de la ONU. Su objetivo, concienciar sobre las dificultades de los 32 países sin litoral, que representan más de 606 millones de habitantes y apenas el 1.1% del comercio mundial. Problemas principales, costes logísticos de exportación, 63% más altos. Costes de importación, 75% más altos. Y dependencia de la infraestructura y estabilidad política de países vecinos. Es la Semana Mundial de la Lactancia Materna. Duración del 1 al 7 de agosto. Propósito, promover la lactancia exclusiva durante los primeros 6 meses y su continuación hasta los 2 años o más. Beneficios, fortalece el sistema inmunológico del bebé, reduce riesgos de enfermedades en madres e hijos, impacto positivo en el desarrollo infantil. También es la independencia de Bolivia, fecha 6 de agosto de 1825, lugar Chuquisaca, actual Sucre. Relevancia, se proclamó la independencia de la República de Bolívar, hoy Bolivia. Qué bueno que se quedan con nosotros aquí en Radio Universidad, 107.5 FM.

0: Acabamos de escuchar Las Gaviotas con Chayito Valdés. También el tema Celosa con Flor Silvestre. Después escuchamos Ingratos Ojos Míos con Lino Luján. Y por último el tema La Palma de Oro con Lupe Mejía, La Jackie. Y en el pronóstico del clima hasta el momento en Hermosillo, estamos a 31 grados, mayormente soleado, 0% de probabilidad de lluvia, humedad 55%, viento de 12 kilómetros por hora y en precipitaciones 0 milímetros. 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

0: Acabamos de escuchar el tema Mazatlán con banda sinaloense Hermanos Escamilla. Esta fue una petición de nuestra amiga María Reyes, que nos escucha todos los días desde Son Reforma. Muchas gracias por comunicarse, María. Espero que haya disfrutado mucho, mucho su petición. Ella también nos hace una buena recomendación que vayamos a Punta Chueca. Dice que fue a un paseo ahora en julio y que se la pasó increíble, que fue una experiencia fantástica. Muchísimas gracias por su recomendación y también por su petición, María. Por lo pronto, les platico que han transcurrido 218 días, faltan por transcurrir 147 y estamos en la semana número 31 de este 2026. Son las 8 de la mañana con 27 minutos. Vamos a un breve corte promocional y regresamos con más buena música mexicana para todos ustedes aquí en Radio Universidad 107.5 FM.
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0: Acabamos de escuchar Un Mundo Raro con Pedro Vargas. También el tema La Silla Vacía con Gerardo Reyes. En efemérides internacionales del 6 de agosto, 1945, Hiroshima, Estados Unidos, lanzó la primera bomba atómica de la historia, llamada Little Boy, sobre la ciudad japonesa de Hiroshima. Murieron unas 80.000 personas de inmediato y otras decenas de miles en los días posteriores. En 1825, independencia de Bolivia, Simón Bolívar proclamó la independencia de Bolivia, que lleva su nombre en homenaje. 1792, la Marsellesa. Voluntarios de la Marsella entonaron por primera vez el himno revolucionario francés en París. Un día como hoy, pero de 1806, fin del Sacro Imperio. Francisco II renunció a la corona, disolviendo oficialmente el Sacro Imperio Romano Germánico. En 1961, Germán Titov, el cosmonauta soviético, completó un día entero en órbita a bordo de la Vostok 2. Seguimos con más de música mexicana para todos ustedes aquí en Radio Universidad 107.5 FM.
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0: Acabamos de escuchar Zenaida con Lucha Villa. También el tema Maldito Abismo, con la incomparable voz de Pedro Infante. Aquí tienen la frase inspiradora para este 6 de agosto. Cada amanecer trae consigo una nueva oportunidad de crecer, aprender y brillar. Hoy es el día perfecto para empezar a escribir la mejor versión de tu historia. Un recordatorio de que cada día es un regalo y depende de ti aprovecharlo con energía y esperanza. Qué gusto que nos acompañen el día de hoy aquí en Radio Universidad 107.5 FM.
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0: Acabamos de escuchar Las Ciudades con Alicia Juárez y José Alfredo Jiménez. También la canción Señora Bonita de Emilio Gálvez. Es un bolero ranchero lanzado en 2012. Interpretado junto a la banda La Costeña, es una pieza romántica de 2 minutos y 44 segundos que forma parte del álbum De Parranda con la Banda, editado por Orfeón Videobox. No se vaya. Recuerde que ahorita en algunos momentos a las 9 de la mañana presentaremos para usted el programa Alimentación, Problema de Nuestro Tiempo, del Departamento de Investigación y Posgrado en Alimentos de la Universidad de Sonora. Aquí en Radio Universidad, una voz para todas las voces.
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0: Acabamos de escuchar Cuatro Vidas con David Reynoso. También escuchamos la canción El Gavilancillo. Es un clásico del repertorio mexicano interpretado por Pepe Aguilar. Fue lanzada originalmente en 1990 dentro del álbum Pepe Aguilar con Tambora, acompañado por la banda Orquesta Ahome. Más recientemente, Aguilar ha hecho nuevas versiones y presentaciones en vivo, manteniendo vigente este tema ranchero. Son las 8 de la mañana con 56 minutos. Con estas melodías concluimos el espacio de música mexicana. Vamos a un breve corte promocional y regresamos con más información y más buena programación para todos ustedes aquí en Radio Universidad. Una voz para todas las voces. Ya volvemos.
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0: Son las 8 de la mañana con 58 minutos. Le damos la más cordial bienvenida a este su programa Alimentación, problema de nuestro tiempo, del Departamento de Investigación y Posgrado en Alimentos de la Universidad de Sonora. Por Radio Universidad, una voz para todas las voces. Iniciamos.
4: Con ganas de venirme a tomar café acá.
5: De perdida.
4: Acá al DIPA.
5: Pues, de que se acostumbre.
4: No, sí,
5: muchos
4: pues
5: años de venir a trabajar.
4: Es cosa de costumbre, sí. Así es.

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0: Muy buenos días, estimados radioescuchas de Radio Universidad. Bienvenidos al programa Alimentación, Problema de Nuestro Tiempo. El día de hoy traemos un tema muy interesante, muy importante para la alimentación. Los saludo a su amigo José Luis Cárdenas. Estamos de regreso después del mes de julio de vacaciones de la universidad. Y pues nos ha tocado un julio muy lluvioso y muy caluroso. Y bien interesante de cómo en el desierto pues se ve todo verde, ¿no? Muy relacionado con el tema de hoy, que es la germinación, ¿no? Bajo condiciones adecuadas, pues todas las semillas que están ahí en el desierto pues germinan y se llena de verde el ambiente, ¿no? Entonces, ahorita vamos a comentarles el tema. El tema de hoy es germinados, nutrición en un pequeño gran alimento. Antes de presentar a nuestra invitada de lujo del día de hoy, vamos a escuchar unas cápsulas informativas con respecto al tema.
1: Cuando pensamos en germinados, es fácil imaginar ensaladas o alimentos asociados con tendencias de alimentación saludable. Sin embargo, su historia en México es mucho más antigua de lo que podríamos imaginar. Desde la época prehispánica, el maíz germinado ya era aprovechado para elaborar bebidas tradicionales como el tejuino y el sendecho, lo que demuestra que nuestros antepasados conocían y utilizaban este proceso mucho antes de que se popularizara en la actualidad. Pero el maíz no es el único grano que puede germinarse. En realidad, prácticamente cualquier semilla, ya sean cereales, pseudocereales o legumbres, tienen el potencial de convertirse en un germinado. Entre los más conocidos se encuentran la alfalfa, la lenteja, el garbanzo, el trigo, el brócoli y el frijol. Gracias a que muchos de estos granos forman parte de la alimentación cotidiana, los germinados representan una alternativa accesible para diversificar los alimentos que consumimos. Además de su variedad, los germinados ofrecen una amplia gama de sabores. Dependiendo del grano de origen, pueden presentar notas dulces, herbales, frescas, ligeramente amargas o hasta incluso picantes. Estas características también cambian conforme avanza el crecimiento de la planta y según las condiciones que se desarrolla, lo que permite obtener experiencias sensoriales muy diferentes a partir de un mismo alimento. Hoy en día, el creciente interés por los alimentos frescos y mínimamente procesados ha hecho que sea cada vez más común encontrar germinados en supermercados y tiendas de alimentos. Dependiendo del tipo y la cantidad, sus precios suelen variar entre 35 y 80 pesos aproximadamente, y esto viene siendo una inversión accesible, tomando en cuenta que puede rendir para complementar varias comidas. Y si en un caso nosotros queremos hacerlo por nosotros mismos, también es una opción. ¿Qué necesitamos? Semillas, agua, recipientes limpios, un espacio ventilado y un poco de paciencia, porque dependiendo de la semilla, tardará entre 1 y 3 días para que ocurra la germinación. Si es tu primera vez, la lenteja, el amaranto, el rábano, la alfalfa son excelentes opciones para comenzar, ya que germinan de forma rápida y estable. Una práctica con raíces prehispánicas que hoy sigue siendo vigente y al alcance de cualquiera. No olvidemos los germinados como parte de nuestra dieta.
0: Bien, pues acabamos de escuchar ahí algunos antecedentes antes de platicar con nuestra invitada. En muchas ocasiones nuestra primera aproximación a los germinados pues es el experimento que todos nos ponían en la escuela de poner unos frijolitos en algodón ahí, echarle agua y ir viendo cómo se iban dando los cambios en la semilla hasta obtener una plantulita, ¿no? Entonces está, pero Resulta que estos germinados pues también pueden ser alimento, ¿no? Y entonces ahí es donde entra lo interesante. En la conversión de una semilla a una plántula ocurren toda una serie de eventos bioquímicos bien interesantes, movilización de sustancias de reserva, etcétera. Bueno, de eso es de lo que vamos a platicar hoy, y tenemos para ello a nuestra invitada de hoy, que es la maestra en ciencias Diana Corina Woolfolk. Ella es ingeniera química de la Universidad de Sonora, también tiene una maestría también por la Universidad de Sonora, y en la maestría ella trabajó precisamente en estos temas de germinados. Actualmente se encuentra haciendo el doctorado en el DIPA, en el Departamento de Investigación y Posgrado en Alimentos, y está continuando sus estudios de acerca de los germinados con otra variante, y que seguramente nos platicará, ¿no? Entonces, pues, bienvenida, Diana.
2: Muchas gracias por la invitación. Buenos días.
0: Y antes de empezar con el tema, pues quiero comentarles que el programa de hoy es en vivo, entonces, llámenos, pregúntele de todo a Diana. Hay varias maneras de acceder al programa. Uno es a través de la señal de Radio Universidad, y aprovechamos para saludar a todos nuestros compañeros de los diferentes campus de la universidad, ¿no? Al campus centro, Cajeme, Navojoa, Santana, Nogales, Caborca. Si desea comunicarse con nosotros, lo pueden hacer al teléfono 662-259-2280. Y si se encuentra en cualquiera de los campus, pues puede llamarnos a la extensión 8580 directamente. También nos puede escuchar en cualquier parte del mundo a través del portal de la universidad, de www.radio.unison.mx. Ahí vienen las instrucciones para acceder, y también tenemos un correo electrónico por si quiere hacer preguntas. Es radio.dipa@unison.mx. También tenemos redes sociales. Estamos en vivo en YouTube, en Instagram estamos como @radioalimentacion.dipa, en YouTube como @radioalimentacion.dipa1, y en Facebook como Alimentación Problema de Nuestro Tiempo, así con todo el término. Entonces, pues llámenos y pregúntele a Diana acerca de los germinados. Entonces, bueno, pues para comenzar, hablaremos por el principio. ¿Qué son los germinados? ¿Y en qué se diferencian de una planta o de una verdura convencional, Diana?
2: Los germinados son semillas que han empezado su proceso de crecimiento. Eso se genera cuando en condiciones óptimas, generalmente de temperatura y de humedad, los granos se hidratan. Esta hidratación del grano permite entonces reanudar procesos relacionados con la actividad metabólica de estos. ¿Qué tipo de procesos? Degradación, síntesis y respiración celular, por mencionar algunos. Esto que implica entonces que la semilla pasa de estar de un estado metabólico inactivo a ya considerarse lo que es un organismo vivo. Todos estos procesos que tienen lugar durante la germinación van a generar una transformación de la composición nutricional inicial de la semilla, lo que para nosotros en investigación en alimentos resulta en mejoras en el valor nutricional de esta. Es por eso que es tan de interés la composición y la germinación como procesamiento de granos. En comparación con una planta madura, los germinados subsisten exclusivamente a través de la utilización de sus nutrientes de reserva. ¿Qué significa esto? Que está transicionando o aprovechando esa composición ya de la semilla para solventar procesos de requerimientos energéticos y procesos relacionados con la síntesis de nuevos compuestos.
0: Es decir, la semilla, que es un ser vivo, pero está en, uh-huh. en letargo, digamos, ¿no?
2: Sí.
0: Se convierte en pues una planta activa, ¿no? Pero para hacer eso, pues como tú mencionas, ocurren un montón de cambios bioquímicos ahí, ¿no? Y esos cambios bioquímicos, al parecer, son de interés, si lo consideramos como alimento, ¿no?
2: Uh-huh.
0: Se escucha o se utiliza tanto germinado como brote. ¿Es correcto o tiene alguna acepción las palabras?
2: Comúnmente se utilizan como sinónimos, aunque directamente, técnicamente, ambos se refieren a etapas distintas de crecimiento de una planta. La germinación abarca precisamente de esa transición de estado de letargo, como mencionaba, hasta que aparece lo que es una primera raíz, lo que se conoce como la radícula. A partir de esta emergencia de la primera raíz, hasta el desarrollo de lo que es el tallo y de las primeras hojas, ya sería más como un proceso de brotación, ya se le podría describir como bote. Sin embargo, a nivel comercial, pues se utiliza como un sinónimo porque se está refiriendo a esta primera etapa de desarrollo de la planta. También existen otros términos con los que se pueden confundir, como es microvegetales o microgreens, que también representan una etapa inicial de desarrollo de las plantas, pero la diferencia principal radica en que los microvegetales representan periodos más extensos de germinación y que estos se generan a partir o son cultivados en condiciones de tierra o en determinados sustratos, y generalmente lo que se consume es la parte aérea de la planta, lo que es el tallo y las hojas.
0: A los famosos microgreens.
2: Sí.
0: Uh-huh. Muy bien. Bueno, como comentaba hace un momento, en el experimento ese del frijolito en el algodón húmedo, ¿no? ¿Qué es lo que está sucediendo en la semilla? Digo, es los que hemos estudiado botánica, pues sabemos que es un proceso complejo, ¿no? Y muy abarca un montón de cambios químicos. ¿Nos pudieras dar un norte de esto?
2: Sí. Cuando la semilla entra en contacto con el agua, pues empieza a hidratarse. Podríamos decir que el agua funciona como un interruptor que activa estos procesos metabólicos. ¿Qué tipo de procesos metabólicos? Y profundizando un poquito en este aspecto, es principalmente, la germinación es un proceso que se caracteriza porque hay mucha actividad enzimática. Las enzimas van a tener un papel relacionado principalmente con la degradación de los nutrientes de reserva. En las semillas podemos encontrar lo que son proteínas, carbohidratos y grasas. Estos están o representan compuestos complejos de alto peso molecular que no pueden entrar a procesos relacionados con la generación de energía ni pueden ser aprovechados para sintetizar nuevos compuestos. Por lo que las enzimas, el papel que van a cumplir es degradar estos compuestos de alto peso molecular a compuestos de bajo peso molecular, que entonces pueden ser aprovechados. Lo que nosotros vemos entonces en el experimento del frijolito, como la aparición de la raíz, como el crecimiento de las hojas, es producto precisamente de que esos nutrientes se están degradando y que se están aprovechando para promover la síntesis esta de nuevos tejidos. Entonces sí, es un proceso caracterizado por una gran transformación, una mayor intensidad metabólica. Y
0: estamos hablando aquí desde el punto de vista de la plantita, ¿no? O sea, ¿qué representa el cambio de todos esos compuestos que están presentes ahí, ¿no? Las proteínas, los carbohidratos, todo, las grasas, todo. ¿Qué representa para la planta misma en su conversión a en un vástago, ¿no? Lo digo porque en muchos programas anteriores hemos platicado de cómo las semillas se han convertido en el alimento principal del ser humano por todos esos compuestos que mencionas, ¿no?
2: Uh-huh.
0: Por las proteínas, por los carbohidratos, por las grasas, las vitaminas, todo lo que está presente ahí en la semilla. Tan es así que que un porcentaje muy alto de la alimentación, pues son esas semillas, ¿no? Básicamente unas cuantas las más importantes, pero pudiera abarcarse más, ¿no? Entonces, en el sentido de la conversión o lo que está sucediendo en la germinación, pues lo está haciendo para que la misma planta se continúe su desarrollo, ¿no? ¿Y qué representa esto desde el punto de vista de la alimentación para nosotros?
2: Esa transformación representa una modificación de los nutrientes. Uh-huh. ¿Qué quiere decir esto? Que pasan a ser convertidos a un estado en el que los nutrientes pueden asimilarse y aprovecharse de distinta forma cuando nosotros los consumamos. Uh-huh. Y en ese sentido, podemos mencionar, por ejemplo, ahora que mencionábamos esta actividad bioquímica y cómo los nutrientes se transforman, podemos mencionar, por ejemplo, proteínas que son degradadas mediante enzimas proteasas durante la germinación, producen lo que son péptidos de bajo peso molecular y aminoácidos libres que, al ser compuestos precisamente menos complejos, pueden aprovecharse de mejor forma a nosotros consumir.
0: Es decir, cambia el sentido nutricional de lo que es la semilla y lo que es la plantulita o el microgreen o el germinado, ¿no? Uh-huh. Muy bien. También tiene sentido en cuanto a la digestibilidad, ¿no? De los nutrientes que están ahí. Uh-huh. ¿Nos pudieras platicar de eso?
2: Precisamente cuando se abra o se menciona que la germinación es un proceso que va a mejorar el valor nutricional de los granos, se refiere a esa, a cómo esos son transformados en formas más accesibles y más digeribles, ¿no? Y en este contexto podemos profundizar o podemos relacionar que este incremento en el valor nutricional que se describe se debe a tres principales procesos: a que la germinación funciona como una predigestión, es decir, esos compuestos complejos reciben un procesamiento previo debido a esta actividad enzimática, lo que permite que estén en una forma más asimilable al momento de la digestión, que era lo que comentaba anteriormente. Otro aspecto se relaciona con la reducción de determinados compuestos. Generalmente estos se conocen como compuestos antinutricionales o factores antinutricionales. Dichos compuestos, al estar presentes en los alimentos, dificultan la asimilación de ciertos nutrientes. Generalmente dificultan lo que es la asimilación de minerales y la digestión de las proteínas, lo que compromete que sean aprovechados en el organismo. Al ser un proceso con una gran actividad metabólica, dichos factores antinutricionales que tienen este efecto negativo también son degradados durante la germinación, lo que entonces permite que una gran cantidad de minerales que antes no estaban disponibles pues pueda ser aprovechado por el organismo. Como tercer proceso que podemos mencionar que impacta en este incremento en el valor nutricional, tenemos lo que es la síntesis de compuestos. Hay que tener en cuenta aquí que todo el proceso de germinación, lo que busca, el objetivo que tiene es garantizar el desarrollo de la planta. Por lo tanto, va a promover que se sinteticen compuestos que tengan papeles importantes en este desarrollo y crecimiento de la planta. Entonces, entre estos síntesis de compuestos podemos observar que se incrementa contenido de lo que son vitaminas y algunos compuestos bioactivos que ya se han descrito mucho en la investigación en alimentos, pues presentan beneficios a la salud. Es por eso que se describe que la germinación es un proceso que puede mejorar el valor nutricional de las semillas.
0: Sí, Diana, pues ya nos dices que es más digerible y también más biodisponible, ¿no? ¿Qué diferencia hay entre los dos conceptos? A veces los manejamos indistintamente, pero no son lo mismo, creo, ¿no?
2: Ese es un aspecto muy importante. Ambos son términos que se relacionan con la salud digestiva y con el aprovechamiento de nutrientes, pero se refiere a etapas distintas de la digestión. Cuando nosotros consumimos un alimento, los nutrientes requieren ser digeridos para aprovecharse, que es lo que ya mencionábamos. Pasar de lo que es un nutriente en forma compleja a estar en una forma más asimilable para el organismo. La ventaja cuando hablamos de un proceso como la germinación es que, como ya mencionamos, pues ya existe, se puede considerar o describir como una predigestión. Los nutrientes ya se procesaron y se transformaron de cierta manera, por lo que al entrar ya en el papel las enzimas digestivas a nosotros consumirlos, pues esto facilita el trabajo de estas enzimas digestivas, por lo que más cantidad de nutrientes puede aprovecharse. En cuanto a la diferencia en el término con biodisponibilidad, la biodisponibilidad es un término que entra tras la digestión. Una vez que los nutrientes están ya presentes en formas asimilables, la biodisponibilidad se refiere a qué cantidad realmente de esos nutrientes es absorbido y es aprovechado por el organismo. Entonces, en términos generales podemos decir que digestión nos referimos a la cantidad de compuesto de nutriente que se degrada, y la biodisponibilidad se refiere a de esa cantidad de compuesto degradado, cuánto es absorbido y se aprovecha por el organismo.
0: Y cuando dicen nutrientes, ¿qué son?
2: Los nutrientes me refiero a proteínas, a carbohidratos, a grasas, a todo lo que podemos encontrar en el alimento, vitaminas, minerales.
0: Muy bien. Bien, aparte de los de estos nutrientes que siempre hablamos de ellos, ¿no? Los carbohidratos, los grasos, las proteínas. Los germinados también son ricos en compuestos bioactivos. Polifenoles, carotenoides. Digo, tú dinos más de eso. Tú sabes más de eso.
2: Los compuestos bioactivos, para contextualizar un poquito aquí a la audiencia, se refiere a sustancias que están presentes de forma natural en los alimentos y que pueden interactuar en distintos procesos biológicos del organismo, generalmente procesos relacionados con la prevención y con el desarrollo de enfermedades. A diferencia de lo que son las proteínas, los carbohidratos, las grasas, la mayoría de los compuestos bioactivos no se consideran nutrientes esenciales. ¿A qué nos referimos? Que si no los consumimos en la dieta, no afectamos nuestra salud como si lo haríamos cuando dejamos de consumir proteínas o algún tipo de grasas. Los compuestos bioactivos, ahora ya hablando en los germinados, son sintetizados como parte del crecimiento natural de las plantas durante esta etapa. Y esto se debe a que gran parte de las sustancias que forman parte de los compuestos bioactivos son lo que se conoce como metabolitos secundarios de las plantas. Dichos compuestos tienen un papel importante en todos estos procesos de defensa, de comunicación y de adaptación a la planta. ¿Qué significa esto? Que están presentes ahí para garantizar que aún en condiciones adversas la planta pueda desarrollarse. Ese es el principal papel que tienen este tipo de compuestos. Y por mencionar algunos de este carácter, pues tenemos los polifenoles, dentro de los cuales podemos encontrar ácidos fenólicos y flavonoides, y también tenemos los carotenoides. Y profundizando un poco en este aspecto que me parece muy relevante también cuando se investiga sobre los germinados, es que hay un interés especial por el contenido de compuestos bioactivos debido a que la germinación es un proceso que va a promover que se sinteticen. Algunos de estos, como los polifenoles, los flavonoides, son compuestos que se han relacionado con, poseen distintas propiedades potenciales a la salud, principalmente por ser o presentar actividad antioxidante, pero también por interactuar ahí en esos procesos antiinflamatorios. Por otro lado, tenemos los carotenoides. Los carotenoides son pigmentos naturales que en los alimentos los podemos detectar debido a la presencia de colores amarillos, colores anaranjados y algunos rojizos. En las plantas, estos tienen un papel relacionado con la captación y el aprovechamiento de la energía. Además, fungen como precursores de la vitamina A y otros compuestos. ¿Qué es importante resaltar entonces aquí? Tanto cuando hablamos de la composición nutricional como el contenido de compuestos bioactivos, es que dentro de los distintos tipos de germinados, es la composición nutricional y el contenido de compuestos bioactivos va a variar dependiendo el origen del grano, dependiendo del tipo de semilla, inclusive dentro del tipo de especie. Y a su vez, el contenido de estos va a variar según las condiciones en las que nosotros germinemos el grano. Eso es algo muy importante que tenemos que tener en cuenta a la hora de hablar de los beneficios y de los nutrientes que nos pueden dar los germinados al consumirlos.
0: Es decir, aparte de los nutrientes que ya dijimos, proteínas que se convierten en aminoácidos, carbohidratos complejos que se convierten en azúcares simples, todo eso, aparte de eso, pues contienen compuestos que nos benefician la salud, ¿no? Los químicos y los tecnólogos de alimentos nos encanta ponerle, caracterizarlos químicamente, ¿no? Entonces decimos polifenoles, carotenoides, etcétera, etcétera. Hay muchos. Pero queriéndolo poner así en palabras simples, aparte de los nutrientes, hay compuestos que se liberan durante la germinación que son benéficos a la salud, ¿no? Uh-huh. ¿Es así?
2: Sí, exactamente.
0: Ok, entonces, bueno, ahorita vamos a abundar un poco más sobre ello. Vamos a tener un breve espacio para cortes comerciales, el corte comercial

0: Preparar germinados en casa es una actividad sencilla y económica, pero como ocurre con cualquier alimento fresco, la higiene es fundamental para que su consumo sea seguro. ¿Por qué es tan importante? Porque los germinados crecen en un ambiente húmedo y templado, condiciones que no solo son ideales para la planta, sino también para la proliferación de algunos microorganismos si no tomamos las precauciones adecuadas. Si decidimos comprarlos en el supermercado, el primer paso es verificar que siempre se encuentren refrigerados. Después, hay que observarlos con atención. Los brotes deben lucir firmes, frescos, sin marchitamiento, sin manchas oscuras o coloraciones marrones. También conviene evitar aquellos que presenten una textura viscosa o un olor desagradable, ya que estas características pueden indicar deterioro. Antes de llevarlos a casa, no olvides revisar la fecha de caducidad o de consumo preferente y elegir el paquete con mayor frescura. Una vez en casa, hay que mantenerlos siempre bajo refrigeración y evitar almacenarlos con exceso de humedad. Lo recomendable es consumirlos dentro de los 2 días posteriores a su compra para disfrutar de la mejor calidad posible. Si prefiere producir sus propios germinados, también es importante seguir algunas medidas básicas de higiene. Antes de comenzar, hay que lavar y desinfectar los recipientes y utensilios que vamos a utilizar. De igual manera, hay que desinfectar las semillas con soluciones comerciales aptas para alimentos, como puede ser la plata coloidal o alguna solución de cloro diluido, siguiendo las instrucciones del fabricante. Durante todo el proceso, solamente hay que utilizar agua potable, tanto para el remojo inicial, para todos los demás enjuagues diarios. Y hay que cambiar el agua 2 o 3 veces al día para evitar que se estanque. Mantengamos también los granos en un lugar ventilado y protegido de la luz directa. Cuando los brotes estén listos, hay que realizar un último enjuague, dejarlos secar completamente y almacenarlos en recipientes limpios y herméticos dentro del refrigerador. De esta manera podrán conservarse en buenas condiciones hasta por 5 días. Ahora ya lo sabemos, hagamos la prueba y démosle un toque fresco a nuestros alimentos con el uso de germinados.
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0: Bien, pues estamos en el programa Alimentación, Problema de Nuestro Tiempo. Estamos platicando con la maestra en ciencias Diana Corina Wulfol Chávez. Estamos hablando sobre el tema de germinados, por si nos acaba de sintonizar. Muy interesante el tema, muy práctico también para incorporarlo a la alimentación. Quisiera entonces ahora que platicáramos sobre los germinados más comunes, ¿no? ¿Cuáles son los que se encuentran en el supermercado? Ya lo estábamos platicando ahorita en el receso del radio, que hay algunos que son los más comunes que encontramos en el supermercado, y aparte los que podamos hacer nosotros en casa, ¿no? Pero platícanos de eso, de los productos diferentes que hay.
1: Entre los más consumidos y los que podemos encontrar aquí en los supermercados, pues tenemos primero el alfalfa, que es el primero que se introdujo en el mercado y fue muy popular debido a que presenta sabores neutros. También tenemos lo que es el frijol mungo, brotes o germinados de alfalfa, de rábano, de amaranto, ahora ya diversificando el mercado. Entonces sí existe una gran abanico, panorama de opciones que podemos encontrar, pero esos son los que más populares, los que más se llegan a consumir.
0: El frijol mungo es el del chop suey, ¿no?
1: Sí, probablemente estemos...
0: Más conocido.
1: El más conocido, el más representativo que tengamos nosotros sea el frijol mungo, que es este germinado que vemos en los supers, que presenta un color blanco, unas hojitas amarillas, ha tenido una introducción en el mercado y ha estado muy presente.
0: Entonces, estamos muy acostumbrados al sabor tiene, ¿no?
1: Sí. Es probablemente pues con el que podemos tener de referencia a los germinados, ¿no?
0: Ajá, pero prácticamente se pueden hacer, bueno, casi de todo, no de todo, pero casi de todo se pueden hacer germinados, de las diferentes semillas, ¿no?
1: Sí, prácticamente podemos generar los germinados prácticamente cualquier grano, como dice. Las diferencias que estos van a presentar, pues incluyen diferencias en sabores y diferencias en composición nutricional, en los nutrientes que estos van a aportar.
0: Eso es lo que te quería preguntar, si hay pues diferencias en cuanto a la nutrición misma, ¿no? Platícanos de eso.
1: Sí, en cuestión de sabores, que ya se relaciona un poquito más con las preferencias, los germinados tienden a abarcar sabores neutros, como mencionaba ahorita, de lo que es la alfalfa. También podemos encontrar sabores picantes, como los germinados de rábano, texturas más diferentes tipos de textura, por ejemplo, en los germinados de frijol mungo, que son mucho más crujientes. En cuanto a composición nutricional, pues estos van a variar a partir del tipo de semilla que nosotros obtenemos el germinado, ¿no? Y además de las condiciones que nosotros implementemos durante la germinación, ya que a través de estos pues vamos a ir modificando tanto textura como sabor y impactando de forma directa en la presencia de proteínas, de carbohidratos, de grasa y pues a su vez también, como mencionábamos, de compuestos bioactivos que tengamos presentes ahí. Aunque se pueden presentar diferencias entre una misma especie en cuestión de composición nutricional, sí se encuentran algunas similitudes entre distintos tipos de grano. Por ejemplo, los germinados obtenidos de cereales tienden a ser o presentar mayores contenidos de fracciones de fibra soluble. Los germinados obtenidos de pseudo cereales como la quinoa y el amaranto tienden a presentar mejor calidad de proteína y así también mayor contenido de vitaminas y minerales. Entonces, ¿qué significa esto? O lo que me gustaría que tengamos en cuenta aquí es que el mercado es muy amplio. Podemos obtener muchas texturas, podemos experimentar muchos sabores y principalmente podemos obtener alimentos frescos con una gran variedad y con muchas diferencias en cuestión de los nutrientes que estos nos pueden aportar en nuestra dieta.
0: Sí, está relacionado básicamente con el contenido que tenga la semilla, ¿no? Si la semilla es rica en carbohidratos, pues va a tener cierta característica. Si es muy abundante en proteína, pues va a tener otras características, ¿no? ¿Y cómo lo podemos incorporar a la alimentación diaria, Diana? ¿Qué nos dices de eso?
1: Pueden implementarse en nuestros platillos como cualquier otro tipo de verdura. Lo que se recomienda aquí es consumirse de forma fresca para aprovechar la mayor proporción de los nutrientes que tienen para darnos. Se pueden consumir en ensaladas, de forma fresca, ¿no? Hablando en ensaladas, como guarniciones en comidas, ya que si queremos, también podemos añadirlo en lo que son sopas, con verduras salteadas, por ejemplo. Su utilización es muy versátil. Puede procesarse como mencionaba, como cualquier otro tipo de verdura en nuestros platillos, para añadir diferentes sabores, diferentes texturas, ese tipo de cosas. Aquí lo importante que sería mencionar es que lo recomendable, como siempre, es que nuestros platillos presenten tanto germinados como variedades en cuestión de fuentes de proteína, de otros tipos de grano, y que los germinados funjan como un complemento a nuestra alimentación. No hay que dejar los germinados como tal, no son milagrosos, sino que lo que nosotros queremos que tomen en cuenta es que son un complemento para nuestra nutrición. En sí no son un alimento milagroso, ¿no?
0: Es un elemento más de nuestra alimentación. Diana, pues la otra cosa es que esto lo estábamos platicando ahorita en el receso aquí en radio, en el radio en vivo, se pudo escuchar en la emisión de YouTube. Podemos hacerlos en casa. Como te decía, yo soy vegetariano desde hace muchos años y empecé a hacer germinados pues por allá en el siglo pasado, en los 70s, por ahí, ¿no? Y fui adquiriendo pues la habilidad para que salieran bien y salieran a mi gusto, pues digamos, ¿no? Entonces, digo, platícanos un poco de la elaboración de germinados en casa. También la otra cosa que platicábamos es que ya es muy común, es un alimento común y lo encontramos en el supermercado, pero pues está esta opción, ¿no?, de hacerlos en casa. Platícanos de eso.
1: Prepararlos en casa es muy sencillo. Implica obtener lo que son los granos, generar la hidratación de estos, dejarlos durante un periodo que puede ir desde 3 a 8 horas, dependiendo del tipo de grano, para permitir que este se hidrate. Posteriormente es escurrirlos y dejarlos en un ambiente que resulte idóneo. Generalmente nuestra cocina puede ser en alguna gaveta, que idóneamente que sea un lugar oscuro y que pues no haya contacto con polvo y ningún otro tipo de contaminador, ¿no? Aquí lo que nosotros debemos considerar, si lo vamos a realizar desde casa, es que las semillas que nosotros obtengamos para hacer los germinados sean para consumo humano. Uh-huh. Generalmente las semillas que se utilizan en agricultura, por ejemplo, contienen sustancias como pesticidas que pueden resultar nocivos a la hora de consumirlos. Entonces, uh-huh, específicamente tenemos que trabajar con granos que sean con semillas que sean descritas como granos, ¿no?, para consumo humano. También hay que cuidar estos aspectos relacionados con las condiciones de higiene. Hay que utilizar siempre agua potable, hay que utilizar recipientes limpios, evitar estar, aquí lo importante del proceso de germinación es que los brotes deben de estar constantemente en humedad, no deben estar sumergidos constantemente en agua, simplemente mojando dos o tres veces al día, enjuagando de dos a tres veces al día los germinados en agua es suficiente para mantener y que se siga llevando a cabo el crecimiento del brote, ¿no? Hay que evitar pues el encharcamiento de agua, hay que evitar que los productos presenten mal olor. Ese tipo de cuidados son esenciales porque, como mencionábamos ahorita, los germinados representan unas condiciones idóneas para el crecimiento de microorganismos, ¿no? Si nosotros tenemos estos cuidados, pues podemos estar seguros de que son para consumo, ¿no?, que los podemos utilizar.
0: Sí, la forma más común de consumirlos es en crudos, ¿no? Así, uh-huh, así como están. Entonces hay que tener todos los cuidados del mundo para que no estén contaminados pues con bacterias. Las bacterias, al igual que los humanos, pues lo que buscan son los nutrientes, ¿no? O sea, también ellos están esperando la oportunidad, ¿no?, de consumir esos nutrientes. Entonces, si les damos condiciones adecuadas, pues se van a reproducir. Entonces, nomás hay que tener ese cuidado, ¿no?, de que sea así como todos los detalles, todos los cuidados que acabas de mencionar. La otra cosa que decíamos es que ahora los podemos encontrar en cualquier lado. Sin embargo, no quiere decir que sean un producto nuevo, ¿no? O sea, me refiero a unos cuantos años para acá, ¿no? De algunos decenios para acá, pues le podemos encontrar en el mercado, pero pues hay toda una historia, ¿no? De los germinados.
1: Sí, realmente la germinación como proceso, como procesamiento de granos no es algo nuevo, ¿no? Trasciende miles de años de antigüedad. La información que hay en la bibliografía se describe que probablemente la germinación como proceso inició a partir de un fenómeno accidental, ¿no? A partir de que las civilizaciones antiguas almacenaban sus granos, al entrar estos granos almacenados en contacto con humedad, pues fueron germinando, ¿no? Las antiguas civilizaciones entonces buscaron las formas de aprovechar estos nutrientes y los implementaron en sus platillos y en la elaboración de bebidas, ¿no? Trascendiendo de lo que era un fenómeno accidental ya a prácticas culinarias y a la innovación en estas recetas, ¿no? Entre las culturas que podemos mencionar se consideran pioneras en el proceso de germinación, podemos mencionar la cultura antigua china, en la que eran muy consumidos de forma fresca. Y también dentro de la medicina tradicional china se consideraba que los germinados tenían efectos positivos ante malestares estomacales, por lo que también era utilizado ahí en cuanto a formas de curación de distintas molestias. En la antigua Mesopotamia se germinaba lo que eran cereales como la cebada y el trigo, y a partir de esto se elaboraban pan y cerveza. Además, dentro de estas culturas antiguas se utilizaban mucho los germinados para elaborar bebidas fermentadas, ¿no? Ahora sabemos que durante el proceso de germinación, pues como mencionábamos, los almidones son degradados a azúcares simples, los cuales pueden ser utilizados durante el proceso de fermentación por los microorganismos para generar una mejor fermentación y para todo durante todo este proceso. Claro que en aquel entonces no se conocía cómo y qué era lo que estaba sucediendo ahí a un nivel bioquímico, ¿no? Ellos aprendieron, las antiguas civilizaciones, de lo que era prueba y error. Pero pues
0: conocimiento empírico.
1: Ajá, sí, justamente. Y bueno, retomando un poquito esto que estábamos mencionando anteriormente, sí, el mercado de los germinados creció mucho dentro de lo que son los últimos 15 años debido a esta demanda que tienen los consumidores por productos que sean menos procesados, que tengan mejores nutrientes, mejores, además de los nutrientes que pueden contener, pues algún tipo de beneficio de la salud. Entonces ya los podemos adquirir en cualquier tipo de supermercado, pues distintos germinados de granos. Aquí lo que me parece importante mencionar es que también hay que tener cuidado a la hora de que nosotros los adquiramos. Hay que asegurarnos de que no presenten mal olor, igual que no presenten agua estancada, que no presenten algún tipo de marchitamiento, porque pues esto ya implica que se comprometió las condiciones de higiene de los germinados.
0: Sí, afortunadamente lo sensorial pues nos ayuda ahí, ¿no? Uh-huh. Vemos coloraciones raras o olores raros y ya es una alerta, ¿no? Para evitar ese tipo de productos, o esos productos en específico, más bien. Bien, Diana, cambiemos un poco la plática ahora hacia lo que tú estás investigando acerca de los germinados. Yo comentaba al inicio del programa que tú, en tu maestría trabajaste con temas de germinados. Y ahora que estás haciendo el doctorado, pues estás también trabajando en temas de germinados. Evidentemente, pues hay muchísimo que estudiarle, ¿no? Entonces, platícanos un poco lo que tú estás haciendo en cuanto al tema.
1: Nosotros estamos trabajando, pues precisamente, como mencionaba, en procesos de germinación. Específicamente trabajamos germinando amaranto. El amaranto como un grano que tiene un gran potencial de aprovechamiento por sus nutrientes. Esa es la razón principal por la que nosotros lo utilizamos. El enfoque del proyecto que yo estoy manejando, desarrollando en este momento, se relaciona con el aprovechamiento de cómo las condiciones de germinación van a modular la composición tanto nutricional como el contenido de compuestos bioactivos. ¿Esto para qué? Nosotros queremos aprovechar optimizando las condiciones de germinación para generar una mayor concentración de compuestos bioactivos. ¿Para qué? Para que presente mayor beneficios a la salud. Específicamente nosotros buscamos que los germinados de amaranto presenten capacidad para inhibir la proliferación de células de cáncer de mama. Esa es la línea de investigación que nosotros estamos, o el enfoque que nosotros le estamos dando a la investigación. Aprovechando esta modulación de las condiciones, pues van a impactar directamente en el perfil de este tipo de compuestos en los brotes de amaranto.
0: ¿Y qué nos puedes adelantar? Digo, sé que toma tiempo pues para tener resultados, pero ¿qué nos puedes adelantar así sin comprometer el copyright ni nada todavía?
1: Es un experimento muy ambicioso, para empezar, ¿no? Por la problemática que estamos tratando. Hemos realizado preliminares, tenemos resultados muy positivos. Estamos sí viendo diferencias en cuanto a las condiciones que estamos aplicando. Ya hemos hecho algunos análisis ahí preliminares que todavía nos falta terminar de analizar, claro, pero la perspectiva es muy buena. Sabemos que las condiciones con las que estamos trabajando sí están modificando tanto la forma, el tamaño, la coloración de los germinados, como la composición de nutrientes. Entonces, nos falta todavía profundizar en cuanto a qué propiedades le vamos a atribuir, qué vamos a estudiar, pero ya sabemos que vamos por buen camino en cuanto a que estamos generando brotes de distintas formas, ¿no? En especial estamos manejando la luz como nuestro principal factor, debido a que influye directamente en la síntesis de compuestos bioactivos, estos que ya mencionábamos con anterioridad, como son los flavonoides, ¿no? A los cuales se le atribuye una gran gama de propiedades. Estamos apostando que al nosotros trabajar con distintos espectros de luz podamos generar distintas acumulaciones de flavonoides para así pues generar brotes que presenten o que se inclinen más a determinadas propiedades a la salud, a otros que presenten otro tipo de beneficios.
0: El amaranto de por sí ya es un alimento excepcional, ¿no? Uh-huh. Y buscarle una nueva, digamos, forma de utilizarse, pues es de bastante importante. No quiere decir que va a ser lo mismo, ¿no? O sea, porque pues con el proceso de germinación pues cambia, ¿no? Sí. Pero estos compuestos que andas buscando tú, que tienen el efecto sobre cáncer de mama, uh-huh, pues pudieran ser muy, muy importantes, ¿no?
1: Sí, sí. Sí, es, o sea, la problemática como tal, trabajar con efectos antiproliferativos, pues implica mucho, ¿no? Sí tenemos ahí antecedentes y en cuanto a también algunas de las razones por las que estamos utilizando amaranto, que es un grano en cuanto a composición nutricional fantástico, es que naturalmente en la planta de amaranto ya se sintetizan compuestos a los que se le han asociado esta propiedad. Entonces, parte de lo que estamos haciendo es querer promover la acumulación, una mayor concentración de dichos compuestos, ¿no?, para mejorar estas propiedades.
0: ¿También trabajaste con amaranto en la maestría?
1: Sí, en ese caso estudié más que nada cambios en la composición de proteínas, de carbohidratos y de grasa del amaranto. Trabajamos simplemente modulando condiciones de temperatura y de tiempo. Ahora implementamos lo que es distintos espectros de luz. Estamos trabajando con luz roja y luz azul, que son dos espectros que inciden de distintas formas a la hora de sintetizarse estos compuestos. Entonces,
0: esos resultados sí están publicados ya, ¿verdad?
1: Los de maestría sí.
0: Sí. Uh-huh. Entonces, buscar ahí Woolfolk y germinados de amaranto y se puede encontrar fácilmente. Bien, pues quisiera también darte la oportunidad de que nos mencionaras cuál sería como lo más de todo esto que hemos platicado, cómo lo podemos aterrizar para las personas, o sea, para el público, ¿no? Para los consumidores de este tipo de productos. ¿Qué mensaje? ¿Cómo lo resumes tú?
1: Me encantaría que se queden con la idea o dejarles el mensaje de que la germinación es un excelente ejemplo de cómo un proceso biológico puede modificar profundamente lo que es un alimento, ¿no? Los germinados representan una excelente fuente de proteína, una excelente fuente de vitaminas y minerales, por lo que no solo en cuanto a composición nutricional, sino que también son una opción que es muy simple, que se puede obtener ya sea en casa o en el mercado de forma simple, y representan una opción muy económica para precisamente enriquecer los nutrientes que nosotros tenemos en nuestra dieta. Claro que nos sustituyen, como mencionábamos, una dieta, no son milagrosos, pero son un excelente complemento para nuestra dieta. Yo los invito a experimentar, a probar con los germinados en nuestros platillos, experimentar nuevas texturas, nuevos sabores, pues a través de lo que es un alimento vivo como lo son los germinados, ¿no? Enriquecer nuestra nutrición y nuestra dieta.
0: Sí, bueno, me surge la pregunta de sostenibilidad, ¿no? En lugar de usar el grano, usar el germinado del grano, ¿tiene sentido en cuanto a la sustentabilidad o sostenibilidad?
1: Sí, la germinación sí se considera una práctica sostenible porque implica mínimo uso de recursos, ya que podemos germinar, obtener los germinados solo implica el uso de agua, no se requieren pesticidas, no se requieren tierras, no se requieren espacios amplios, por lo que no estamos comprometiendo ni agotando recursos de una forma importante como lo hacen otros procesos o como la agricultura. Entonces, realmente la germinación es una práctica sostenible.
0: Muy bien. Y entonces, también hay que ver el sentido de que no nada más es el asunto de los nutrientes, pues, sino también la prevención de enfermedades, como específicamente lo que estás trabajando tú en el laboratorio, o en el mejoramiento de la salud. ¿Es así?

0: mejoras en la prevención o en el desarrollo de diversas enfermedades, ¿no?
1: ¿Qué mejor manera de terminar el programa con estas últimas palabras? Bien, pues te agradezco, Diana Wolfe, por tu participación en el programa. Te deseo todo el éxito del mundo en tu programa doctoral.
0: Muchas gracias.
1: Quiero mencionar que tenemos en la dirección técnica, tenemos a Karina Quijada. Y lo hacemos en memoria de Noé Corrales. En la dirección técnica del en la coordinación del programa tenemos al químico Francisco Javier Parra y a Griselda Calvo Corrales, es nuestra directora de radio. Se despide de ustedes su amigo José Luis Cárdenas. Los esperamos el próximo jueves con otro interesante programa de alimentación.
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5: Sean ustedes bienvenidos a este, su espacio de música instrumental mexicana aquí en Radio Universidad. Una voz para todas las voces. Comenzamos.

0: escuchamos Sones de Mariachi con Sinfonía Mexicana. También escuchamos la pieza Sones de Ixtapa y Soyaló. Es una composición tradicional chapaneca interpretada por la marimba Hermanos Paniagua, reconocidos marimbistas originarios de Ixtapa, Chiapas. Es un son que celebra las raíces culturales de los pueblos de Ixtapa y Soyaló y ha sido grabado en distintos formatos. Esperamos que esté disfrutando tanto como nosotros de este, su espacio de música instrumental mexicana, aquí en Radio Universidad, 107.5 FM.
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0: Acabamos de escuchar No Volveré con Sentimiento Mexicano, también la canción Río de Luna. Es versión en español de Moon River, interpretada por los violines mágicos de Villa Fontana. Fue grabada originalmente en 1963 y se ha mantenido como una de las piezas más emblemáticas de su repertorio instrumental romántico. Cuánto gusto que nos escuche aquí en Radio Universidad. Una voz para todas las voces.
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0: Acabamos de escuchar Tehuantepecana con marimba, hermanos Paniagua. También Te he de querer es una canción interpretada por Miguel Peña dentro del género de la música mexicana romántica y ranchera. Es un tema que resalta el amor incondicional y la promesa de querer a alguien sin importar sus circunstancias, muy en la línea de los boleros rancheros que mezclan sentimiento profundo con sencillez melódica. Son las 10 de la mañana con 28 minutos. Con estas melodías concluimos el espacio de música instrumental mexicana. Vamos a un breve corte promocional y regresamos con más buena música para todos ustedes aquí en Radio Universidad. Una voz para todas las voces. No le cambie.
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7: Son las 10 de la mañana con 31 minutos. Le damos la más cordial bienvenida a este, su espacio de música instrumental internacional, música de las grandes orquestas, por Radio Universidad, una voz para todas las voces. Comenzamos.

0: Escuchamos Amor a Primera Vista con Sounds Nice. También el tema Adiós Roma con The Romantics Strings Orchestra. Cuánto gusto que nos escuche aquí en Radio Universidad. Una voz para todas las voces.
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0: acabamos de escuchar Golpe del Diablo con The Charles Williams y su orquesta. También el tema De Niña a Mujer con Richard Heyman y su orquesta. Qué bella nuestra música instrumental internacional, música de las grandes orquestas, por Radio Universidad 107.5 FM.
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0: acabamos de escuchar Sábado por la Noche en el Estanque de Los Patos con The Cougars. También el tema Yo Fui el Batman de Case Bills con Whistling Jack Smith. Sigamos disfrutando de esta bonita programación aquí en Radio Universidad. Una voz para todas las voces.
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0: Acabamos de escuchar Cueva de McDonald's con The Piltdown Men, también el tema Promesa de un pescador con Sergio Méndez y su Brasil 66. Son las 10 de la mañana con 56 minutos, vamos a un breve corte promocional. Concluimos el espacio de música instrumental internacional, música de las grandes orquestas. Por Radio Universidad, una voz para todas las voces. Ya volvemos.
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5: Son las 11 de la mañana en punto. Les damos la más cordial bienvenida a este su espacio de música Nueva Era por Radio Universidad 107.5 FM. Comenzamos.

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2: Bienvenidas y bienvenidos a Revista del Consumidor Radio. Soy Joy Ramírez y en esta ocasión nos acompaña la chef Erika Fonseca para preparar el platillo Sabio Profeco de este mes. Muchas gracias por acompañarnos, bienvenida.
3: Vamos a preparar unas deliciosas setas al pibil. Para preparar nuestro platillo necesitaremos 4 tazas de setas deshebradas, media cebolla fileteada, 30 gramos de pasta de achiote, un clavo de olor, 2 pimientas gordas, 1/4 de taza de vinagre blanco, 1 taza de jugo de naranja agria, 2 chiles guajillos y 1 cucharada de aceite. Para la cebolla encurtida, media cebolla morada fileteada, 2 chiles habaneros fileteados, 1/4 de taza de vinagre blanco o de manzana, el jugo de 2 limones, 1 cucharadita de comino en polvo, 1 cucharadita de orégano seco, media cucharada de aceite de oliva y sal y pimienta. Para la salsa de habanero que acompañará al platillo vamos a ocupar 5 chiles habaneros, 2 dientes de ajo asados, 1/4 de cebolla, el jugo de 1 limón y 1/4 de taza de aceite de oliva. Y finalmente, para servir nuestro platillo, medio kilogramo de tortillas y 1 taza de frijoles molidos. Para el adobo de nuestras setas al pibil, comenzaremos desvenando nuestros chiles guajillos, retirando el tallo y todas las semillas. Ahora, directamente al fuego, llevamos los chiles por aproximadamente 8 segundos para asar. Se darán cuenta que están listos cuando la piel de los chiles se encuentra brillosa. Esto hacemos para liberar todo el aceite de nuestros chiles. Después, los remojamos en agua caliente de 10 a 15 minutos para suavizarlos. Para preparar nuestro adobo, licuamos los chiles guajillos, el achiote, el vinagre, el jugo de naranja, el clavo, la pimienta gorda y un toque de sal. Ojo, si consiguen naranja agria, pueden omitir el vinagre. Licuamos muy bien y reservamos. Ahora, calentamos el aceite vegetal en una sartén y acitronamos la cebolla por un par de minutos. Después, agregamos las setas previamente deshebradas e incorporamos con la cebolla. Antes de que las setas suelten todo su jugo, agregamos el adobo y mezclamos hasta que todas queden cubiertas. Probamos.

0: nuestra salsa de habanero. En un comal colocamos los chiles habaneros, el ajo y la cebolla y los asamos hasta que estén tatemados. De esta manera sueltan todos los aceites. Después los retiramos del fuego y los llevamos a licuar con la cebolla, jugo de limón, sal y pimienta. Ahora agregamos nuestro aceite de oliva en forma de hilo sin dejar de licuar para emulsionar y obtener una textura entre salsa y aderezo. Rectificamos la sazón y reservamos. Ya que tenemos nuestra salsa lista, vamos a preparar nuestra cebolla encurtida. Utilizaremos la cebolla morada fileteada, chile habanero fileteado, orégano y comino molido, también jugo de limón y mezclamos. Agregamos un poco de vinagre blanco o también puede ser de manzana. Salpimentamos al gusto hasta integrar todos los ingredientes. Colocamos un poco de aceite de oliva y terminamos de mezclar. Dejamos reposar por 30 minutos o hasta que notemos que la cebolla esté suave y de color morado. Finalmente, para servir nuestro platillo, calentamos muy bien las tortillas y untamos un poco de frijoles negros molidos. Agregamos nuestras setas al pibil y acompañamos con la cebolla encurtida y la salsa habanero al gusto. ¡Listo! Ya podemos disfrutar nuestros tacos de setas al pibil. Recuerden que el platillo Sabio Profeco es muy fácil de preparar, tiene buen sabor, aporta un balance nutricional y rinde para varias porciones. Anímense a prepararlo y cuéntenos en nuestras redes sociales cómo les fue. No olviden que también pueden ver esta receta en nuestro canal de YouTube Profeco TV. Yo soy la chef Erika Fonseca y fue un gusto cocinar con ustedes en Revista del Consumidor Radio.
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2: Ahora cuéntanos, una vez que ya nos has platicado la receta y el procedimiento, queremos saber acerca de tu cocina y también de ti, ¿cómo fue que empezaste tu camino en la gastronomía?
0: Pues mira, yo primero les quiero contar esto, yo no quería estudiar gastronomía, yo quería ser doctora. Entonces mi meta era como salvar a la gente de ser diabético. Era como mi sueño porque mi mamá es diabética.
2: Tu objetivo,
0: entonces,
2: ¿no?
0: Ajá, era como mi objetivo siendo doctora. Entonces, bueno, por mil cosas no logré como ya mantenerme ahí en la carrera. Solo estuve 6 meses y después me gustaba mucho cocinar desde chiquita. Eso sí, con mi abuelita paterna y con mi mamá, pues siempre me involucraron en la cocina. Y dije, bueno, pues será como otra rama en la que a lo mejor yo puedo hacer algo por las personas en esta cuestión del cuidado, ¿no? De la salud. Y por eso creo que la gastronomía me llamó la atención, porque creo que a través de la alimentación, pues obviamente podemos mantenernos sanos, ¿no? A través de lo que le damos a nuestro cuerpo. Y por eso fue que empecé a decidir estudiar gastronomía. Soy licenciada en gastronomía.
2: ¿Y actualmente cómo definirías tu cocina?
0: Mi cocina es práctica, balanceada. Sí, cuido muchísimo que sea balanceada y que sea creativa también, ¿no? Que no te aburras utilizando el mismo ingrediente, sino que también le des cierta variedad, ¿no?
2: Versatilidad.
0: Exacto.
2: También. Exacto. Y respecto a la combinación de ingredientes, me llama la atención el platillo de este mes, que fue setas al pibil. ¿Cómo fue que se te ocurrió esta receta? O sea, cambiar, creo que lo habías dicho también durante la grabación del platillo, siempre estamos acostumbrados a que el platillo
0: es con carne de cerdo, ¿no? Sí, es como la clásica.
2: Ajá. ¿Y cómo fue que tú pensaste en las setas?
0: Pues mira, te voy a compartir algo. Hace unos años, no ya bastantes años, fui vegetariana y dejé de serlo por una razón muy, muy buena. Yo daba clases de cocina mexicana. Entonces era un poco complejo cuando había, no sé, receta de carnitas, receta de cochinita pibil, receta de tacos, no sé, tacos al pastor, infinidad de recetas que llevan proteína animal. Y cuando las probaba, pues me caían muy mal, ¿no? El organismo es muy inteligente, nuestro cuerpo es muy inteligente. Y si tú le empiezas a acostumbrar a darle cierto tipo de alimento, obviamente le dejas de dar uno, va a reaccionar y eso es muy normal. Entonces, pues fue imposible, ¿no? De esta forma, o me enfermaba o también no probaba los ingredientes. Los platillos de mis alumnos, entonces decidí no, pero en esa búsqueda de recetas, que yo soy muy taquera, muy taquera. Entonces decía que un taco que me guste mucho es el de cochinita pibil, la verdad, ¿no?
2: Sí.
0: Entonces dije, ¿cómo lo puedo hacer para que no extrañe un taco de cochinita pibil? Entonces dije, claro, las setas, me gusta mucho utilizar las setas porque tienen la consistencia como de carne, como carnosita.
2: Sí, la textura.
0: No, la textura.
2: Generalmente
0: los hongos, las setas y también los hongos portobelo tienen esa textura que es como carnosa, y hasta la forma en que como la deshebramos se ve como si fuera carne. Y ya de paso, pues tienes toda tu porción de verduras, ¿no? Que eso es lo que siempre busco en mi comida de todos los días. Por eso es que se me ocurrió ese tipo de receta, que adaptar una, o sea, la que ya existe de cochinita, pues hay que convertirla a una receta que tenga más fibra. ¿Y cómo? Pues haciéndola con setas.
2: Y ya habías colaborado con nosotros,
0: sí,
2: ¿no?
0: Sí, el año pasado, a principios de año, recuerdo, hicimos una receta de mole de olla verde.
2: ¿Y cuál ha sido tu experiencia de venir aquí a la grabación, de colaborar acá?
0: Yo quedo fascinada, porque he aprendido yo, y también sé que al transmitir una receta así, ¿no?, que quede práctica, alcanzable, económica y nutritiva, pues siento que ya dejé un granito.
2: Sí, para que repliquen la receta. Y finalmente, ¿cuál sería tu consejo para que justo las personas se acerquen de nuevo a la cocina y tengan este acercamiento con los ingredientes?
0: Pues yo, mi consejo sería, vayan a los mercados y que se animen un día, que compren un espárrago, unas calabazas, lleguen a su casa y las cocinen, ¿no? Yo creo que a través de Profeco en el canal pueden encontrar muchísimas recetas. Entonces es eso, que se animen, que se den la oportunidad de fallar también, porque así es la cocina, un poquito prueba y error. Y sería eso, que se animen a probar ingredientes que a lo mejor nunca han probado y que se pueden sorprender un montón con el sabor, y que hasta pueden descubrir una técnica maravillosa de cómo saben más ricos, ¿no? Okay. Ese sería como mi mayor consejo, que visiten mercados, supermercados, que compren un ingrediente, el que quieran, y que lleguen a cocinar.
2: Que se atrevan.
0: Sí.
2: Bueno, pues muchas gracias por esta plática, por acompañarnos y por enseñarnos esta versatilidad de las setas al pibil.
0: Contrario, muchas gracias a ustedes y espero nos veamos muy pronto.
2: Seguro que sí. Los invitamos y las invitamos a que consulten nuestras redes sociales y que acudan al canal de Profeco TV en YouTube.
0: Gracias.
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Escuchamos la sonata para piano y violín del compositor Wolfgang Amadeus Mozart. Interpreta el violín Isaac Perman y Daniel Barenboim al piano.

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Durango suena. El paisaje sonoro del estado de Durango recupera los ecos de su amplia y diversa geografía, que abarca desiertos, bosques y ríos, entrelazados con los sonidos de su fauna representativa.

A continuación, somos testigos del canto cardenche, grabado en la comunidad de Sapioris, seguido por un fragmento de El Cantar del Curandero, interpretado en lengua Odam, un relato perteneciente a las comunidades originarias de la Sierra de Durango.

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1: El recorrido continúa por el centro histórico de Durango, donde encontramos sonidos cotidianos, los camiones que venden gas, los comerciantes ambulantes y, por supuesto, la radio.

Nos adentramos en las sonoridades de las fiestas regionales que también tienen presencia con la cruz de la danza Tepeyac de Pluma o las celebraciones patronales de Pánuco de Coronado. We'll be right back.

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0: norte, las montañas guardan raíces ancestrales.
1: Iclaltecuyot mesco, silimia, icaclactolme, iguan el guayoyolime.
0: En la mesa mexiquense se sirve el corazón de la tierra.
2: ¡Acociles! ¡Pásenle tus papas en el agua! ¡Su papa los sus aguacates!
0: En cada barrio y explanada se marcan los sueños, la pasión y los días inolvidables. Las pirámides tocan el cielo y la historia respira entre piedras antiguas.

Al oeste, los lagos y bosques cobijan a las monarcas y tardes serenas. El sur abraza el gusto serrano y agrícola. En el noroeste y suroeste, caminos y serranías unen pueblos pequeños.

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